Vamos a grabar en vivo. Vamos a ver cómo sale, ¿eh? Este tampoco lo ensayamos, ¿no?

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0: tres chicas para bailar con los sultanes. Nombre.
1: Antonella.
0: ¿Y tú?
2: Florencia.
0: ¿Y tú, mi amor?
3: Barbie.
0: Ah, güey. Ok. A bailar entonces el baile de la maraca. Ahí

ese palmo suena aburrido. Las palmitas arriba. Seguimos en vivo la banda para Termas, para la mansión esta noche. Seguimos, maestro. Venga nomás.

sabido por todos ustedes, el hombre de campo cuando está en cuarentena o cuando es muy mozo aún y tiene ganas, pero ¿qué pasa? Ha entrado en cuarentena, como yo le decía, o todavía no se anima, empieza a rascar la chancha. Y la empieza a rascar y a rascar hasta que la chancha se... Y bueno, la chancha...

José, el DJ Taz. 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
1: desde estas primeras horas, arrancando esta semana prácticamente, no es última porque todavía van a quedar 29 y 30 de la próxima semana, pero ya aproximándonos al final del sexto mes del año. Junto a Fermín Gómez desde la operación técnica, poniendo en marcha este programa por esta casa, CNM Radio 93.3, como decíamos, la operación técnica de Fermín Gómez. También estamos por las redes, por el Facebook de la radio, de CNM Radio, la página de Central de Noticias Madariaga. También se suma el aire de AM 1420, Radio General Conesa, y FM Tordillo 106.1. Desde allí, desde los estudios centrales de la emisora más campera del sudeste de la provincia de Buenos Aires, Matías Varela. Gracias, Matías, ya ahí. Pulgar arriba diciéndonos todo en condiciones para estar hasta las 8 de la mañana llevándole toda la información del sector agropecuario, ganadero, los lunes la información de la destreza nativa que tenemos ya de alguna manera comenzando a ver los distintos festivales de destreza nativa los fines de semana y que por supuesto los días lunes tenemos esa información. Así que vamos a ir enmarcando ya el comienzo a través de la apertura de los datos actualizados del tiempo.
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1: Fresquita, le decía a la mañana, y así lo dicen los números, 2 grados, 2 grados es la temperatura actual en estos momentos en la ciudad de General Madariaga, pero con anuncios de una linda jornada, al menos soleada, una jornada soleada, una máxima que va a ir hasta los 11 a 12 grados, pero los 2 grados que seguramente se van a comenzar a sentir y quizás un poquito más en algunos minutos porque realmente cuando comienza a derretir la helada, una gran helada que ha caído sobre la noche del domingo, madrugada de este lunes. Para mañana siguen los 3 grados, un grado más de lo que tenemos, 10 la máxima ya con algo de nubosidad. Pero ya le digo, una semana que no habla de lluvias, más allá de alguna llovizna, algún chaparrón por ahí, producto de frío, pero no habla de lluvias puntualmente. Mañana sí, un poco mayor, mayormente con nubosidad. El miércoles lo mismo, siguen los 2, 3 grados de mínima, 8 de máxima. Para el miércoles fresquito, el día jueves asciende a 5 la mínima, ya supera los 10 la máxima. El viernes prácticamente día gris, sin sol, 1 a 2 grados la mínima para el día viernes, 10, 11 la máxima, sábado y domingo nuevamente vuelve el sol, recién ahí el sábado alguna posibilidad de chaparrones o chubascos que pueden ser productos de también de la humedad o de alguna helada alzada porque sube rápidamente la temperatura. El día jueves y viernes que vamos a tener 1, 2 grados, al viernes ya se va a 7 la mínima, 13, 14 la máxima. Vamos a ver qué es lo que ocurrirá hoy en Cañuelas.
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1: Mercado de Cañuelas que, como es habitual, los días lunes es sin actividades. Va a comenzar hoy, todo hoy, con lo que serán los ingresos para mañana, el primer día de operaciones. Decíamos jornada de lunes, vamos a estar con la información de la destreza nativa en lo que te ha tenido que ver este fin de semana allí por Acuyay, en la jineteada en la localidad de Lobos, con la coordinación del doctor Guillermo Bugliotti, con presencia de madriaguenses que han andado, un festival importante en distintas categorías. Tenemos todos esos resultados, como siempre, gentileza de Chocho Galeano. También ya aquí en el Madariaga que se llevó a cabo el sorteo de la rifa entrada de la fiesta de las escuelas rurales que tuvo ganador en la modalidad sale o sale de la moto 110 centímetros cúbicos con la participación de los que tenían totalmente paga esa rifa. Tenemos la ganadora, el nombre de la ganadora también, una joven de aquí de la ciudad de General Madariaga. Cartelera de remates que tuvo que el viernes cuando nos retirábamos prácticamente y producto de la lluvia. Decíamos que hoy se iba a llevar a cabo el remate en la localidad de General Conesa, Tordillo, de la firma Daniel Blanco y compañía, que ya ahí nos decía Daniel Arijalat sobre las 8:30, 9 de la mañana del día viernes, que lamentablemente se suspendía porque, lógico, las lluvias habían complicado el estado de los caminos, sin fecha, por el momento, sin fecha esta postergación del segundo remate así en Tordillo de la firma Daniel Blanco y compañía. Se iba a continuar este miércoles, distintos remates, Pedro Noel Irey por General Lavalle, Piuma y Segui por Dolores, el día jueves Sáenz Valiente Bullrich por la localidad de Castelli a través de Guillermo Aristizábal, la firma Néstor Hugo Fuentes también dando su remate por General Hacha así en La Pampa. Toda la cartelera de los remates, lo próximo también que ya comienzan a aparecer algunos remates de cabañas. Todo eso y mucho más hasta las 8 de la mañana. Entonces vamos a ir compartiendo la apertura musical, en este caso comercial, apertura comercial, para luego sí ya darle participación también a Fermín Gómez.

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0: Muy bien, pasaron 47 minutos ya desde las 6 de la mañana, de esta mañana fresquita que tenemos sobre General Madariaga, con una hermosa helada que tenemos, ¿no? ¿Cómo va, Fermín? Buen día, Fermín Gómez.
1: Buen día, Carlos, ¿cómo le va a usted y a toda la gente que está al otro lado? Yo le digo, yo no la vi.
0: No la vi.
1: Y me levanté temprano.
0: Claro,
1: pero voy por el casco urbano, ¿no? Me imagino yo.
0: Dos cuadras nomás que está.
1: Ahora no puedo mentir, Carlos. Antes sí. Por ahí mentía un rato,
0: claro,
1: pero ahora ya no.
0: Ahora ya no le quedan excusas.
1: No puedo mentir.
0: No, pero se nota.
1: Yo seguro,
0: siempre
1: sí.
0: Eso digo,
1: sí.
0: Los vehículos que quedan en la vía pública, sobre las veredas, y eso se nota la helada. Y bueno, los números así lo marcan, ¿no? Dos grados, con ya por debajo de 3 grados, ya es helada seguro, ¿no? Ya nos va a decir, alguno nos va a reflejar en imágenes, va a decir, ve, acá tenés una hermosa helada.
1: Tiene que aparecer ya.
0: Va a aparecer, sí. Algunos por ahí se están enterando, y algunos están escuchando y dirá, uy, tenemos que salir y debe haber una helada macuca, como se dice, pero bueno, hay gente que anda desde temprano y ya seguramente nos va a estar sacando, disipando esa duda que no la tenemos, porque realmente hemos visto algunos vehículos. Si se nota aquí en la ciudad, no quiero ni pensar en lo que es en la zona rural.
1: En lo rural, no, en el campo. Hay que tiene que poner primera.
0: Exacto.
1: Estará la materia escuchando la radio hasta ahora.
0: Y algunos sí, hay mucha gente que se acompaña. Dice, yo arranco, me levanto temprano, pero hasta que no, prácticamente no das todo lo que es la destreza nativa de los días lunes, no arranco. Aparte, todavía es oscuro, ¿no?
1: Sí.
0: De noche hasta las 7 y pico, ya va, vamos a estar con esa información. Y bueno, hoy en un día muy, muy especial, ¿no? Donde todos debemos ser argentinos.
1: Exacto, y más que nunca, porque hoy juega la selección argentina también. A las 14 horas, y hoy en las efemérides, como bien me decía vos, es el día del futbolista argentino.
0: Sí, señor.
1: En sería en conmemoración, en celebración o adjunto al partido de Argentina frente a Inglaterra en el Mundial de México 86, donde obviamente se destaca por la actuación de Diego Armando Maradona, ¿no? Con
0: el
1: sus
0: gol
1: dos goles.
0: Del siglo ese que dejó varios en el camino, y como si le quedaban dudas, otro más ahí, el gol de la mano de Dios.
1: Exacto.
0: Así fue.
1: Creo que primero la mano de Dios y después el gol del siglo, ¿no?
0: El segundo, me parece.
1: Bueno,
0: como quiera que sea, pero 2-1.
1: La cuestión es que se celebra de ese partido y la actuación de espectacular que ha marcado la historia de los mundiales también, ¿no es cierto? Y del fútbol mismo. Entonces, hoy en Argentina se termina celebrando esto porque se ha establecido esta fecha como para recordar y conmemorar, no tan solo para los que hoy están en actividad, sino para los que lo han sido, ¿no?
0: Exactamente. Así que realmente, y esperando que no tener ningún sobresalto en esta segunda. ¿Cuántas sorpresas ayer, no?
1: ¿Cómo? Impresionante.
0: Uruguay,
1: la verdad.
0: Uruguay, los otros días, ¿qué otro partido fue?
1: Ecuador, que termina empatando también, ¿no?
0: Sí.
1: Son
0: pero
1: varios
0: Cabo
1: los equipos.
0: Cabo Verde, ayer, Cabo Verde. ¿De dónde son estos? ¿De dónde salieron?
1: Bueno, para Ecuador, el empate que termina festejando con Curazao, la reina de Holanda, de acá Argentina, Máxima, estuvo presente.
0: Exactamente, sí, realmente. Así que bueno, ahí nos están ya confirmando, veo que yo le decía.
1: Había que apurarlo un poquito.
0: Había que apurarlo. Espectacular la helada, nos dice Marcelo Jauregui por Coronel Vidal, la zona así de Coronel Vidal. Bueno, algún mensaje, Jorge Burgos también, que nos está, bueno, con un audio y imágenes, sí. Sin duda, no quedan dudas, que ha habido una gran, pero gran helada. Pero nosotros estamos aquí, como todos los días en este horario, ya dispuestos a compartir entonces ahí con la cortina que identifica la información de la destreza nativa. 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
0: Muy bien, ahora sí, exactamente con toda la información. Cuando pasaron 52 minutos ya desde las 6 de la mañana, les decíamos la actividad de la destreza nativa volviendo un poquito porque veníamos de algunos fines de semana sin actividad prácticamente, algunas por postergaciones, por lluvias y otras porque realmente el mes de junio siempre es un mes que hay muy, pero muy poca actividad. A pesar que todavía estamos en el mes de junio, este fin de semana en la localidad de Acuyay, allí en Lobos, se llevó a cabo este festival ya de tantos años también y que coordina el doctor Guillermo Bugliotti, ¿eh? Así con distintas categorías y actividades, con buen marco de público, en lo que fue la categoría cuero tendido, el ganador fue Nano Esperge, hombre de Chascomús, la segunda ubicación para Daniel Naboletti de Las Flores, tercero fue Aarón Tor de Ayacucho y la cuarta ubicación para Juan Cruz Varela de Capilla del Señor, eso en la categoría cuero tendido. En la categoría clina, ya el día domingo fue la categoría clina, Juan Cruz Uriarte el ganador, Mortandi fue el joven, la segunda ubicación, tercero fue Elías Caray y la cuarta ubicación para Juan Vázquez, esto es el día domingo en la categoría clina. También el domingo en la categoría bastos con encimera, Brian Gómez, el hombre de General Madariaga, cobrando el primer premio, la segunda ubicación, otro hombre prácticamente de la zona, de la región, como es Joaquín Zavala, tercero fue Negro Merlo, y la cuarta ubicación fue para Julián Correa, esto en la categoría bastos con encimera. En la localidad de Lobos este fin de semana. Después ya vinieron los broches, los distintos broches. Broche de oro en categoría grupa. Aarón Tor, el hombre de Ayacucho, fue el ganador. La segunda ubicación fue para Javier Díaz, el hombre que representa de alguna manera aquí a General Madrid.

0: soleado y con buen marco de público, no, nos decían por así, ¿eh? Eso es lo que es lo prácticamente lo único que ha habido aquí por la zona en materia de destreza nativa, y ya preparando prácticamente todo de cara a lo que se vendrá aquí en General Marea, que es uno de los primeros festivales que se comienzan ya marcando el calendario, en este caso 2026, de que estamos hablando de la fiesta de las escuelas rurales que coordina Pablo Búho Rodríguez, el primer fin de semana ya desde agosto, comenzando con la previa, ¿no? Con Lucas Hugo, que va a estar el día domingo, el día sábado, perdón, primero de agosto, en el marco de la fiesta de las escuelas rurales, que tuvo su sorteo el fin de semana, que fue precisamente con el número 5.156, 5.156, la rifa de entrada, que tenía como premio para quienes las habían cancelado una moto 110 centímetros cúbicos. Karina Poyú fue la ganadora, Karina Poyú, modalidad sale, que salió recién en el 12º lugar de la pizarra, este premio que estaba vendido, el 5.156, con la ganadora Karina Poyú de aquí, de nuestra ciudad, ¿eh? Así que ahí está uno de los sorteos más que se llevaron a cabo este fin de semana. Vamos hasta aquí entonces con lo que fue la información de la destreza nativa, con el auspicio de Proveeduría Campo y Ciudad de Raúl Alberto Idiarte. El saludo grande así para Raúl, para Matías, para Julieta, que están desde tempranito. Hacemos el corte, puede ser Fermín, y volvemos.
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Muy bien, y siguiendo con el auspicio de Prodrea Campo y Ciudad, con lo que es la información de la destreza nativa, este fin de semana, este viernes 26, que se viene el primer sorteo de la rifa entrada de la fiesta del Talar, con el primer vehículo, un Renault Kwid de los 5 que va a tener, pero comienza a jugar ya, rifa que está ya en la calle desde hace algunos días, que la tenemos para la venta. Aquellos que normalmente nos han venido siguiendo esos números, tenemos los mismos números para la venta, así que se vayan comunicando nomás. Este viernes 26 se va el primer vehículo con 30.000 pesos, ya participa, pues son las tres primeras cuotas de 30.000 y cuarta y quinta de 40.000, 170.000 pesos, con 5 vehículos 0 kilómetro y la entrada para toda la semana, toda la fiesta de lo que es este año la fiesta del Talar. Así que ya lo vamos a ir reiterando durante la semana. Aquellos que quieran adquirir la rifa entrada de la fiesta del Talar, con 30.000 pesos ya participa este fin de semana para lo que es la fiesta del Talar. También, bueno, ir haciendo el repaso por lo que será, cambiamos de fiesta aquí en este caso. Ya lo primero que vamos a tener aquí en materia de destreza nativa en General Madariaga, como les decía, es la fiesta de las escuelas rurales, que va a comenzar más allá de la previa, con Lucas Hugo, el baile con Diamante 2 y demás. Ya después, el jueves 6, el torneo de truco clasificatorio precisamente para lo que le estamos hablando, la fiesta del Talar. Se van a ir comenzando las distintas clasificatorias de truco también, que coordina ahí el amigo Juan Jurcade. El día viernes 7 de agosto va a comenzar con la gran pialada de terneros, que con

0: Cardena, Cochi y Ludueña, por el cero kilómetro. Aquí va a haber otro cero kilómetro también en la pialada de la fiesta de las escuelas rurales. La prueba de doma y mansedumbre tipo polo, que se va a llevar a cabo por pista. Rueda en la jineteada de la rueda en categoría cuero tendido, con 50 reservados elegidos. Y ya ese día viernes, sobre las 18 horas, comenzando con todo lo que es la actividad, la carpa nocturna, donde van a estar Marcelo Indio García, Milagros Mola, Julián Coronel, La Vuelta, El Tanque, Diamante 2, Jorge Suchel y su banda, cerrando con el DJ Juanjo Méndez. Todo eso el día viernes. El día sábado, comenzando la continuidad con la prueba de doma y mansedumbre campera para damas y caballeros. La prueba de rienda, continúa la prueba tipo polo en pista también el día sábado. La prueba de riendas clasificatorias ya para el talar, mansos libres y también la de redomones. Esto ya va a ser el sábado por la tarde. Continuando con la final de prueba de doma y mansedumbre tipo polo en pista y comenzando la rueda de jineteada en categoría grupa con 50 reservados elegidos ahí dentro del campo de jineteada para estar cerrando esa jornada ya pasando a la carpa con cada uno de los artistas que se vienen anunciando. Y el domingo 9 de agosto, la jornada ya de clausura desde las 8 de la mañana, la segunda clasificatoria con los redomones para el talar, la prueba de doma y mansedumbre de caballos criollos, inscriptos o no, pueden ser, y la rueda jineteada en categoría clina 50 reservado. El desfile en horas del mediodía, así en el propio campo, en el predio de la Fiesta Nacional del Gaucho, y continuando ahí ya en horas de la tarde, la rueda en bastos con encimera 50 reservados, las tropillas entabladas, ni bien finalice la rueda del basto, y el desafío de época, que va a venir después de las tropillas según el programa. El desafío de época que tiene a los jinetes Javier Echeveguren, Martín Caturetti y Felipe Ubieta versus Johnny Ojeda, Emiliano Gardiner y Pedro Galeano. Los reservados que van a ir a sorteo: La Brasita de Hernán Mandarino, de Florencio Varela, El 22 de Juan Gripo, de Cascallares, El Pico Blanco de Mariano Santana, de Indio Rico, El Mayoral de los hermanos Ortega, de Chascomús, La Amistad de Vasco Ávila, de Carmen de Patagones, y El Bienvenido de José Otegui, de Magdalena. Ese será el desafío de época, ya marcando prácticamente la jornada de clausura el domingo 9 de agosto, aquí en el marco de la fiesta de las escuelas rurales. Toda la información de que venimos prácticamente ya anunciando, desarrollando, y que se van acercando los días. Ya estamos entrando prácticamente en el mes de julio. La próxima semana es casi a 30 días de lo que va a ser la previa, el primero de agosto, y donde van a comenzar también el primero de julio con la venta de entradas anticipadas para lo que será la presentación del uruguayo Lucas Hugo, un año más aquí en General Madariaga y un año más también en el marco de la fiesta de las escuelas rurales que coordina Pablo Rodríguez. Ahora sí, hacemos el cierre ya de Proveeduría Campo y Ciudad, el cierre de lo que es la destreza nativa, y continuamos.
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0: Muy bien, pasaron 13 minutos ya desde las 7 de la mañana. 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
0: También Gonzalo Iría, representante de Pedro Noel Irey en los partidos de Pila, Dolores, Guido y Ayacucho. 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Les recuerdo la cartelera de remates para esta semana. Bueno, que como le decíamos en el comienzo, quedó suspendido sin fecha por el momento el remate que se iba a concretar hoy allí por Tordillo. La firma Daniel Blanco y compañía, a través de sus representantes Daniel Arisgarati y Rubén Yarossi, sin fecha por el momento lo que será el segundo remate de la firma Daniel Blanco en Tordillo. Sí, para pasado mañana, 24, Pedro Noel Irey en la localidad de General Lavalle, a través de Leo Laizola, anunciando su remate el día 24. También el mismo día, Piuma y Segvi, a través de Eduardo Pitón Rolier en Dolores. Y el día jueves 25, Sáenz Valiente Bullrich y compañía en Castelli, con su remate habitual. También para el día 24, es decir, pasado mañana, el remate de la firma Néstor Hugo Fuentes en la localidad de General Hacha, con 4.000 cabezas, allí en la provincia de La Pampa. Esa es la cartelera de los remates ya finalizando este sexto mes del año. Mes de julio que va a comenzar desde el primer día nomás, miércoles primero, Piuma y Segvi, el miércoles aquí en General Madariaga, primer miércoles del mes, con su remate habitual. El viernes 3, Pedro Ronchi, con su remate también de Hacienda Generales y previo almuerzo, Gordo, Invernada y Cría, viernes 3 de julio, y a continuación, ahí mismo del remate de General, segundo remate de la producción anual de cabañas La Distancia, con 10 toros Angus puros de pedrigue generales, 15 vacas Angus puras de pedrigue con cría y 15 vaquillonas Angus para servicio. También va a estar como cabaña invitada Cabaña Santander, con 3 toros Angus y 10 vacas preñadas generales. El remate viernes 3 de julio de la firma Pedro José Ronchi y compañía por Coronel Vidal. Por supuesto que falta todavía confeccionar todo lo que será el mes de julio, donde también los remates habituales de Sáenz Valiente Bullrich en Ayacucho, de la firma Egui Hermanos por Coronel Vidal, el propio Sáenz Valiente a través de Adrián Soria aquí en General Madariaga. Todo eso que es la grilla habitual de cada uno de los meses, ya en el caso de Egui Hermanos, el primer martes de cada mes, y el caso de Sáenz Valiente aquí en General Madariaga, segundo miércoles del mes, ¿eh? Pero es 8 de julio, estábamos mirando, habría que ver con motivo por ahí un día complicado con un feriado al día siguiente por el tema de la entrega de los de la compra de los frigoríficos, que seguramente ese día no habría faena, ¿eh? Pero ya lo vamos a estar averiguando seguramente a ver qué puede pasar con ese remate aquí en General Madariaga, mes de julio.
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0: Muy bien, dentro de las efemérides, jornada de aniversarios hoy, fechas aniversarios de la creación, ¿no? Dos localidades muy cercanas aquí, como son Ayacucho y Balcarce, están cumpliendo años, Fermín.
2: Exactamente, Carlos, un día como hoy, hace 160 años ponía primera el partido de Ayacucho, la localidad de Ayacucho, municipio vecino que tanto no nos arraiga, que tanto compartimos, ¿no?, junto con Madariaga.
0: Sí, y que nos escuchan también. El saludo grande, sí, para la gente de Ayacucho, que seguramente debe estar atentos ahí, prendidos en el día de...
2: Vienen resacosos de festejo, porque desde el sábado vienen festejando el aniversario de la ciudad con una gran peña que se realizó ahí en el galpón de la fiesta del ternero. Bueno, ayer hubo una correcaminata también para darle un poco lo deportivo, y hoy va a haber un desfile institucional. Ajá. Temprano por la avenida Solanet, para arrancar la mañana, y después se va a estar haciendo a las 2 de la tarde en pantalla gigante afuera del galpón de la fiesta un fanfest para lo que va a ser el partido de la selección argentina.
0: Van a ver el partido, sí. Todos juntos.
2: Exacto, ahí en las afueras del galpón de la fiesta, donde van a estar vendiendo sándwiches de carne al paso, dice, para disfrutar y alentar a la selección argentina, con la reposera, el mate, la camiseta, después del desfile. Todos ahí afuera del galpón de la fiesta a seguir celebrando el aniversario de Ayacucho y también acompañando a la selección argentina. Y Balcarce, un poquito menos, 150 años de su inauguración.
0: 10 años menos, Balcarce.
2: 10 años menos, exactamente. Un día como hoy, pero de 1876, fue cuando se inauguró a través de los protagonistas José de la Cuadra y José Andrés Chávez, quien son los que impulsaron lo que es el desarrollo urbano de la región ahí en la zona de Balcarce. Así que hoy también el municipio vecino de Balcarce está celebrando su aniversario y su fundación, 150 años. Que también hay gente que no escucha Balcarce, ¿o no?
0: Exactamente. El saludo grande para algún balcarceño que debe estar en sintonía, que es lo que tiene la magia de la radio, de no saber hasta dónde llegamos o quiénes están del otro lado. Así que el saludo grande también para Nacho, por supuesto, Nacho Meluzzi, balcarceño, ¿no? Como lo era Alberto Danza, Y decía del desfile seguramente en Ayacucho, y no me cabe ninguna duda que don Roberto Dick le debe estar tirando las pilchas así al equino para estar representando, hombre que identifica tanto a la localidad de Ayacucho, a la fiesta del ternero, como tropillero también. Así que el saludo grande, porque seguramente debe estar en sintonía don Roberto Dick, como lo está Enrique Esteverena también, de allí del establecimiento El Mate Amargo, que ayer ni bien enciendo el teléfono en el Día del Padre, el primer saludo fue el de Enrique del Mate Amargo, con el saludo con motivo del Día del Padre, y tantos otros que por supuesto mucho agradecemos. Muy bien, continuamos, ya vamos a ver si podemos tener alguna de las comunicaciones para el día de hoy, que los lunes por ahí no queremos arrancar ya la semana molestando tempranito, pero hay gente que anda en actividad temprano. Le digo que se viene también el sorteo de la rifa que coordina Nacho García. Atención, que se viene ya con el primer y único sorteo para el 15 de julio. 15 de julio con la Ford Ranger modelo 2016 o 20 millones de pesos. Primer premio, una Ford Ranger, con el seguro pago por un mes, el tanque lleno y sin gastos de transferencia. Todo eso a cargo del coordinador de Nacho García, y que tiene los 19 premios restantes en efectivo. Hasta completar la pizarra, 2 millones al segundo, del tercero al sexto 1 millón, después hasta el décimo 500.000 y premios inferiores. Hoy por hoy no tenemos ninguna rifa disponible, también con mucha demanda, hasta que no nos vayan rechazando algunas de ellas, de las que ya nos han ido confirmando, que entre esta semana y la próxima, primer semana del mes, que es cuando hay un poco más de circulante, ¿no? Siempre del 1 al 5, del 1 al 10, Ahí dice, guárdamela, que el 5, el 6 y el 7 te la estoy pagando, ¿eh? Ya es medio común, ¿eh? Así que una vez pasada esa fecha, seguramente podemos tener algún numerito. Y lo mismo con la millonaria también, ¿eh? Que también comienza a jugar el 13 de julio con los 44 millones de pesos en efectivo, ¿eh? También sin disponibilidad por el momento, ya prácticamente agotándose la rifa, la millonaria, que a 15 días, un poco más, de comenzar a jugar. Entonces, esta rifa que cuesta, en este caso la millonaria, 30 mil pesos, ¿eh? 30 mil pesos. Y tiene más de 130 millones en premio, juega durante el mes de julio. Muy bien, una información que recibimos, o que recibo en este caso durante el fin de semana, es que me hace llegar... Laureano Martínez, que es el jefe de calles del CPR Maipú, sobre la Casa de la Liebre, que dice dicho comunicado: el Comando de Prevención Rural recuerda a la comunidad que se encuentra prohibida la caza en la vía pública, caminos rurales, zonas urbanas y suburbanas, como así también el ingreso a establecimientos rurales sin la debida autorización del propietario u ocupante legal del campo. Asimismo, se informa que toda persona que transporte o utilice armas de fuego deberá contar obligatoriamente con la documentación correspondiente y en regla conforme a la legislación vigente. Se recuerda además que el artículo 273 del Código Rural de la Provincia de Buenos Aires prohíbe, entre otras conductas, la caza en caminos públicos y lugares concurridos, cazar durante la noche o utilizando luz artificial, perseguir o disparar animales desde vehículos, utilizar armas no autorizadas o métodos nocivos, realizar disparos sucesivos sobre una misma pieza, transitar con armas preparadas o descubiertas en zonas prohibidas, utilizar perros galgos para la caza de liebre, practicar la caza en reservas, refugios, parques o lugares expresamente prohibidos. El incumplimiento de estas disposiciones podrá dar lugar a actuaciones contravencionales y o penales, además del secuestro de armas, vehículos y demás elementos utilizados, ya sea en lugares públicos, en caminos rurales, o zonas urbanas y suburbanas. Este comunicado que nos hacen llegar por parte del CPR de Maipú, quien está a cargo es Laureano Martínez, que es jefe de calle. Ahí está leído este comunicado, este mensaje que habíamos recibido durante el fin de semana. Y aquí en Madariaga, que también se había dado cuenta por parte de que se iban a intensificar todo lo que era la parte nocturna, la recorrida en los caminos rurales, Fermín.
2: Exacto, sí. El CPR también mandó un comunicado a los distintos medios, sobre todo después de lo que pasó en la persecución que hubo en la zona del camino vecinal para Villa Gesell. ¿Recuerda usted que sí, hablábamos exacto. con actores? Sí, bueno, comunicado por parte del CPR donde yo aviso que en las horas nocturnas se iban a estar intensificando los caminos. Estamos buscando porque la semana pasada, si lo podemos ir como corresponde para brindarle toda la información.
0: Esto es que ya lo vemos, ya se había comentado, creo, en su momento también, o se había dado difusión.
2: Sí, sí. Justamente, pos de esta situación, entendiendo de que era utilizado para vía de escape, ¿no?
0: Exactamente.
2: Aprovechando que por ahí nadie lo ve, dice comunicado de prensa, el Comando de Prevención Rural de General Madariaga informa a la comunidad que, en el marco de las políticas de prevención y seguridad impulsadas por la superioridad, se reforzarán los operativos de control vehicular y patrullaje preventivo en horario nocturno sobre los distintos caminos rurales comprendidos dentro de la jurisdicción. Estas acciones tienen como objetivo fortalecer la presencia policial en el ámbito rural, prevenir delitos contra la propiedad, desalentar la circulación de personas y vehículos en actitud sospechosa, detectar infracciones a las normas vigentes y garantizar una mayor seguridad a productores, trabajadores y vecinos de la zona. Los operativos serán desarrollados de manera dinámica y aleatoria en diferentes sectores estratégicos, contemplando la identificación de personas, el control de documentación vehicular, la verificación de cargas transportadas y la fiscalización del cumplimiento de la normativa vigente. Desde esta dependencia se destaca la importancia de la colaboración de la comunidad rural, recordando que el aporte de información y la comunicación inmediata de situaciones sospechosas constituyen herramientas fundamentales para la prevención del delito y el esclarecimiento de hechos ilícitos. El Comando de Prevención Rural de General Mariega reafirma su compromiso con la seguridad del sector rural y continuará desarrollando acciones tendientes a preservar la tranquilidad, el orden público y el normal desenvolvimiento de las actividades productivas de la región. Se solicita a la comunidad que, ante cualquier situación sospechosa o requerimiento policial, se comunique de manera inmediata a los siguientes números: la Guardia de la Patrulla Rural, 2267-518843, o al 911 en caso de emergencia.
0: Exactamente, me parece perfecto, un poco para tener un mayor control, que todo hace en beneficio de la seguridad, por supuesto, no solamente en los caminos rurales, sino en las distintas rutas también, pero exacto, en este caso hablando de del parte del CPR, ¿eh? Así que andar, que todo aquel que ande por derecha, como se dice, ¿vio?
2: Se tiene que preocupar,
0: ¿no? Tiene que preocupar, puede ir y venir las veces que sea necesaria, el horario que sea, con toda la documentación en regla, ¿eh? Así que vamos a hacer una pausa, puede ser, Fermín, vamos por aquí, continuamos, nos queda mucha información.
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0: Pasaron ya 39 minutos desde las 7 de la mañana, de esta mañana que está ya ahora aclarando sobre la ciudad de General Madariaga, con, para aquellos que recién están arrancando, le digo, con una hermosa helada se van a encontrar, que hemos podido percibirla ya desde tempranito con los 2 grados que arrancamos, y no sé si no está haciendo algo menos, que es cuando se comienza a sentir el frío, y así nos reflejaban en imágenes. Gracias, Marcelo Jábregui, desde Coronel Vidal, con una hermosa helada. Jorge Burgos, también, que nos decía lo de lo mismo, aquí en General Madariaga. Francisco Rosani, también, desde General Lavalle, el saludo grande, una hermosa helada que nos manda ahí también, con una foto del tablero del vehículo, lo que está marcando la temperatura, de un grado que hacía antes de las 7 de la mañana. Poggi, por supuesto, que también nos decía, por General Conesa, una muy linda helada. Alfredo Cabral también, tempranito ya comunicándose a todos. Por supuesto, muchísimas gracias ahí por tenernos de compañía, elegir la 93.3 o el aire de AM1420.
1: La gente del CEA también nos comparte también la estación meteorológica para el día de hoy, la información del CEA número 20. Temperatura de 1 grado en General Madariaga.
0: Le dije, veo
1: que... Y la sensación térmica también de 1 grado, para lo que fue en los primeros minutos de las 7 de la mañana, 7 y 20 para ser puntuales. La máxima para el día de hoy va a ser de 12 grados en una ciudad de General Madariaga, con el cielo nublado que vamos a tener.
0: Exactamente. Pero
1: y la heladita, que nos muestran foto también un poco de lo que ha sido, la blanqueada ahí.
0: Van a comenzar a aparecer, pero hasta ahora no hemos tenido esas tremendas heladas que tuvimos hace 3, 4 años, de la gruesa escarcha.
1: Que se juntaba una con la otra, ¿no?
0: Se juntaban una con la otra, como hacía años que no ocurría, Esto todavía no hemos tenido, creo, al menos bajo cero todavía, ni siquiera 0 grado. Hoy recién 1 grado, bueno, que esta semana promete por lo menos ser una semana típica de invierno. Comenzó ayer,
1: y
0: recién
1: arrancamos en invierno, ayer, ¿o no?
0: Estábamos ya ayer, que fue el día, la noche del sábado, la noche más larga, el día más corto, ¿no?
1: Exacto.
0: Y ya a partir de desde hoy, un minutito más, que parece que no, pero ya en 30 días se comienza a percibir ese alargue en lo que es la luz diurna, podemos decir, que comienza a aclarar un poquitito más.
1: Sí, que se van estirando, ¿no?
0: Se van estirando.
1: Las tardes se vuelven más tardes.
0: Exactamente. 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
0: Les recuerdo la cartelera de remates que quedó suspendido, sin fecha por el momento del remate que se iba a concretar hoy, Daniel Blanco y compañía en la localidad de Tordillo. Sí, para esta semana tendremos pasado mañana, miércoles, Pedro Noel Irey en General Lavalle, también Piuma y Segbi en Dolores, y el día jueves, Sáenz Valiente Bullrich y compañía en Castelli. Esa es la cartelera de esta semana. También sumamos Néstor Hugo Fuentes para el día jueves en la localidad de General Hacha, en la provincia de La Pampa, con 4.000 cabezas. Ya para el mes de julio, primer día, el Piuma y Segbi aquí en General Madariaga, el miércoles primero, y el viernes 3, Pedro Ronchi en Coronel Vidal, remate de Haciendas Generales, y a continuación el segundo remate de Cabañas de Reproductores La Distancia, y como cabaña invitada, Cabaña Santander. Esa es la cartelera entonces de también de lo que es primero y 3 de julio. Vamos a ir al informe ya directamente desde Cañuela con lo que ocurrió en el cierre de la semana anterior.
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0: Con entradas reducidas a lo largo de la semana, como por ejemplo el día viernes, que no alcanzaron a las 5.000 cabezas y 19.000 semanales, 4.963 fue el número final que dejó estos valores. El novillo de 430 kilos desde 4.200 a 4.500. Hubo una leve mejora en 4.650 para esta categoría. Los especiales y buenos, sin modificaciones, 4.900, 5.300 y 5.400 el máximo, cayendo en relación ya a jornadas anteriores donde prácticamente entre 200 y 300 pesos han caído en los últimos 15 días los distintos lotes, Hacienda en pie estamos hablando, desde 200 y 300 pesos lo especial, y en algunos casos también el renglón de vacas entre 150 y 200 pesos la caída. Las vaquillonas se mantienen, las especiales en 5.200 a 5.400, ya límite con vaca entre 4.200 y 4.700, la vaca especial de 3.000 a 3.500, 3.600 también, la conserva buena de 2.100 a 2.400 y los toros entre 2.800 a 3.000 y 3.100 pesos. Para hoy lunes no hay actividad, sin ingresos. Índice de arrendamiento diario La Nación del día sábado dejó 4.220 pesos con 652 milésimas, cayendo durante la semana, como le decíamos, 214 pesos, lo que reflejado en porcentajes es casi un 5% la quita durante esta semana anterior.
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0: La jornada de Chicago fue feriado en los Estados Unidos el día viernes, no hubo actividad. Sí, en el mercado local, el trigo $208, el maíz en 179, la soja retrocedió $1, cerrando en 325.
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0: Lamentamos comunicar el fallecimiento de Lázaro López a los 30 años de edad. Sus restos que van a ser velados de 8 a 13 horas en Casa Miocchi. Recibirá sepultura hoy a la hora 13. Reitero, lamentamos comunicar el fallecimiento de Lázaro López a los 30 años de edad. Sus restos que van a ser velados en Casa Miocchi de 8 a 13 horas, horario este en el que recibirá cristiana sepultura.
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0: Muy bien, continuamos ya prácticamente en los últimos minutos del programa del día de hoy. Siguen llegando mensajes e imágenes también. Gracias, doctor Leandro Alonso, de así desde la costa. Tremenda helada, con tremendo frío. 0 grado nos marca. Ahí la imagen que nos envía el doctor Leandro Alonso. Muchísimas gracias también por esas imágenes. Bueno, es oyente permanente, el asesor de nuestro municipio de aquí, de General Madariaga. Gracias, Alfredo Cabral. Como le decía, heladas eran las de antes, nos decía. Exactamente, tiene razón, Alfredo. Sí, conocerá de esto también, ¿eh? Buen día, Carlos. 1 grado en estos momentos marca, nos dice quién es, Pablo Conti, ¿eh? Ahí está, Pablito, gracias también, ¿eh? El saludo grande para tu mamá, ¿eh? Presidente del Centro Tradicionalista Gauchos de Madariaga, con imágenes, gente que está comenzando ya la jornada. También la información de División Prensa, bueno, que nos envía como siempre también, a ver qué es lo que nos dice el clima. 2 grados, dice la temperatura, una máxima de 2. La farmacia de turno, como lo habíamos adelantado, es la farmacia Galenos, hoy en General Madariaga. Gracias también. ¿Qué más tiene Fermín ya ahí en la parte final?
1: Saludamos a Carlos del CEA, que además de darnos la información, ¿no?, se comunicó al WhatsApp de la radio y nos manda una fotita de la blanqueada que está, ¿no?
0: Sí.
1: Y está firme todavía.
0: Firme todavía. Firme. ¿No? Y ahora es cuando comienza a sentirse más el frío, que esto siempre lo decimos, bueno, que es un poco la realidad también.
1: Exacto.
0: Cuando venimos por ahí a las 5:30, 6 de la mañana, no hace tanto frío. Percibimos la helada, que era, que se lo decíamos, una gran helada, que ahora comienzan a verlas y a sentirlas todos por igual, y bueno, donde es el momento, pero con anuncios de que vamos a tener una linda jornada y una semana sin lluvias a la vista, por lo menos.
1: Eso es importante.
0: Puede haber por ahí algunos chubascos, algunos chaparrones. Esperemos que no se alce la helada, porque de esa manera es donde tenemos una linda jornada como la de ayer, a pleno sol, un muy lindo día.
1: Y hablando de lindo día, hoy juega la selección argentina, lo decíamos, ¿no?
0: Exactamente.
1: Acá en Madariaga va a haber FanFest también, que te van a invitar. En ¿sí? el centro de jubilados y pensionados que tiene nuestra localidad.
0: Ah, también. Creo que en las escuelas también, según me decían mis nietos, en la escuela número
1: claro,
0: uno, creo que también le van a permitir.
1: Van a parar las clases para disfrutar del partido,
0: sí,
1: disposición
0: realmente
1: de la provincia también.
0: Exactamente.
1: Así que la gente que quiera participar de esto se puede acercar al centro de jubilados y pensionados que tiene Madariaga, allí en el Berti 543, a partir de las 2 de la tarde, antes, un ratito antes, ¿no?
0: Sí,
1: no va a llegar ya con el horario puesto, porque

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Gracias, le decimos a través de Matías Varela, así en la operación técnica de AM1420, Radio General Conesa y FM Tordillo. Y a todos los oyentes de la zona, de la región, que se fueron poniendo en comunicación. A todos, muchísimas gracias. Mañana, 6:30 a.m, que vamos a estar nuevamente con todos ellos. Continuamos en la parte final ya, por esta casa, CNM Radio, y también a través de las redes, diciéndole gracias a Mecánica Cicilitti, con el diagnóstico computarizado para su vehículo. 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Muy bien, esperando haber cumplido con las informaciones que teníamos prevista para el día de hoy. Nos quedaron todavía algunos temas a desarrollar. Mañana seguramente que desde las 6:30 a.m. vamos a estar con eso y mucho más, y con ya la cartelera de remates que tenemos para esta semana. Como decíamos, en General Lavalle, Pedro Noel y Rey, en Dolores.

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Muy buenos días, ¿cómo le va? ¿Todos bien? ¿Tranquilos? ¿Contentos? Bueno, me alegro mucho. Un saludo grande para todo el territorio bonaerense. Estamos comenzando. www.pampianía.com.ar AM1420, la radio de General Conesa, FM106.1, Radio Tordillo. Aldo Aspitarte, su director, puesta en el aire, Héctor Egardo. Saludamos a www.radiohoracioguaraní.com.ar.

Desde Capital Federal hacia el mundo, Daniel Spinelli y Brenda Egiano. Radio Libertad en los pagos de Maipú, Gustavo Abello, Tito Lobotti. 92.5. Saludamos a toda esa linda gente de los pagos de Maipú y por supuesto al amigo Gustavo Abello, que está todo bien, gracias a Dios, ¿eh? Saludamos a la gente de FM 107.7, Cadena Líder General Lavalle, Ariel Larrea. FM Unión 107.5, Río Gallegos, la capital de Santa Cruz, Don Coco Cortés. Saludamos a Radio Abasto TV en la ciudad de Mar del Plata, Martín Cho, muy buenos días. FM del Mar 100.1, Punta Alta, Rolando Ramón, Carlos Montaldo. Saludamos a FM Acuario 92.5, Germania, General Pintos, Quique Minervino. FM Las Adelas, Oriente, Coronel Dorrego, Alejandro Pugliese. FM 96.9, Colonia El Verde, Emiliano Leyes. FM Colonia 98.1, Colonia Marina, Provincia de Córdoba, Alcide Rivadero. También saludamos a FM 98.1, Capital de San Luis, Estela Maris Campos y el señor Lito Lucero, tu radio amiga en celeste y blanco. Saludamos a Radio Mega Hit, Gerardo Funes, allí en San Luis también. La FOL Argentina, la FOL Paraguay, Nexo Radial 104.9, Enrique Obregón nos recibe y por supuesto, director de la radio. FM 94.5, FM Latina, en la ciudad de Mar del Plata. Saludamos a Mario Lisandro Bazano. Muchas gracias a Radio Simmel, en Ciudad Autónoma de Buenos Aires. Guillermo Aguilar, Blanca Eliana Mazacote. 93.5, FM Digital en Palmelobos, de Luciano Rojas. Bueno, ahí estábamos saludando a todos los medios radiales que nos sacan al aire todos los días, ¿eh? El Tito Collazo que dice buen día, Juan Antonio. Buen día, Pampianía. Saludo, Tito, querido. ¿Cómo estás, hermano? Buen comienzo de semana. Estamos comenzando la semana. Hoy Argentina estará jugando a las 2 de la tarde, 14 horas. Así que, bueno, estamos en 8 y 5 de la mañana. Está fresquita la mañana para chomba. Eduardo Taqueño, muy buenos días. Gustavo Abello, hermano, dice buen día. Grupo, saludos. Gustavo Abello, mirá qué lindo que estés por acá, hermano. Ya está tempranito, tempranito el hombre. Ya está ahí relinchando porque en cualquier momento... Claro, pega el salto para los pagos de él, claro que sí, ¿eh? Bueno, gracias a Dios, todo bien, hermano. Te mando un abrazo para vos y para el compañero que está por ahí. También que creo que hoy se va también, qué lindo. Mucha suerte, hermano, y a recuperarse, ¿eh? Le mando un saludo grande para el amigo de las Toninas también, que están ahí en Santa Teresita. Un abrazo a la distancia. José Alberto Céparo dice, buen día, Juan Antonio, abrazo, saludo para todos. Bueno, feliz Día del Padre, que ya le habíamos dicho. Hay mucha gente que no he saludado en el día de ayer, pero que bueno, por supuesto que se dan por saludado, porque lo dijimos el viernes. Saludo para Patricia Herrera, que anda en sintonía de la radio. José Alberto Céparo dice, buen día, Tito Collazo, un abrazo a la distancia. Gustavo Abello, que esté bien, hermano, abrazo grande, dice el Tito Collazo. Arrancábamos la mañana con este querido cantor de Rufino, Santa Fe, el Jorge Morales. Y ahora vamos a chamamesear un cachito en la mañana de Pampeanía. A ver qué dice Monchito Merlo. Vamos, vamos, vamos.

Ahí estábamos chamameceando un poquito con Monchito Merlo en la mañana de la radio con todos ustedes, mis amigos. Se viene preparando con todo, las fiestas del Talar en General Madariaga, después te vamos a recordar, pero la fecha es del 26 de octubre al 1 de noviembre. 26 de octubre al 1 de noviembre se viene la fiesta del Talar. Anoche, ayer al mediodía, hubo un encuentro allí en el centro de jubilados de Lucila del Mar. Estuvo espectacular, felicitaciones, queridos amigos. Y bueno, me pone muy contento que les haya ido bárbaro, ¿eh? Saludo para todos ustedes, amigos que por supuesto organizan fiestas, peñas y algunos para recaudar fondo, y que le vaya bien, está espectacular. Blanca Liliana Masaco te dice feliz y bendecida semana, vamos Argentina. Saludos para Blanca Eliana Mazacote, que nos está sacando al aire en Radio Simmel en Ciudad de Buenos Aires. ¿Quién más anda por ahí? Bueno, se están saludando entre ellos. Por acá anda Luis B. Vilacqua, dice buen día Juancito, equipo de la radio y audiencia. Los saludo desde la página de la radio digital FM en Palme Lobos, la 93.5 de Luciano Rojas. Bueno, hermano querido, Trabuco González, que dice buen día, Juan. Buen día a la audiencia. ¿Cómo anda Trabuco González? ¿Todo bien, hermano? Te levantaste temprano hoy, ¿eh? Andan madrugando, está bien. Me gusta que madruguen, che. ¿Quién más anda por ahí, eh? El Luis Bevilacqua, bueno. Te veo desde la página de Folclores de Adentro. Ah, nos está sacando al aire también, querido hermano. Un abrazo, machazo a la distancia. Para Trabuco González y, por supuesto, la gente de la página de la radio Folclores desde Adentro. Bueno, te cuento también que el 20 de agosto, si Dios quiere, vamos a estar en la presentación, en la presentación del disco de Walter Pereda, de Los Pagos de Dolores, y Trabuco González, y por supuesto ahí andarán cantando un montón de cantores que hemos cantado una canción de Walter Pereda y Trabuco González. Esto va a ser en el Teatro Uniones de Los Pagos Dolores, 20 de agosto. Para un cachito, a ver qué dice por acá. Bueno, saludos, querido hermano. José Alberto, José Prense, mirá vos, de Comodoro Rivadavia. Allá estamos. Un abrazo a la distancia para Comodoro Rivadavia, que anda nuestro querido amigo José Prense. ¿Cómo anda tu esposa, hermano? ¿Todo bien? ¿La familia? Bueno. Trabuco González dice Gustavo Abello. Saluda a Gustavo Abello, que anda por ahí. Ya debe estar todo listo con Gustavo. José Prense, que dice buen día, amigos de Pampeanía. Saludos desde Puerto Madryn para todos. Qué lindo, che, que anden por ahí, ¿eh? Un abrazo, hermano. ¿Cómo está? ¿Está fresco por ahí? Porque acá está hermosísimo para andar de remera. Está muy lindo. Ahora, si salimos afuera, puede que se ponga un poquito de lomo duro. Claro. Maestro, dice Gustavito Abello, está saludando a Trabuco González, que andan por ahí. Claro. Mirta Graciela Pérez dice: hola, buen día, Juan Antonio. Buena semana. Me podés pasar por Argentino Luna, te va sin saber por qué. Ayer fue su natalicio, dice, muchas gracias, ¿eh? Ayer fue, claro, sería el cumpleaños del negro querido Argentino Luna, don Rodolfo Jiménez Argentino Luna. Ahora lo vamos a buscar y vamos a poner algo de él. Qué lindo, todos los años hacíamos una nota con Argentino Luna en el día de su cumpleaños. Siempre nos cedía una notita y la sacábamos al aire aquí en la radio. Así que ahora vamos a, por supuesto, ya teníamos un tema preparado, pero vamos a buscar ese que me estás pidiendo y te lo vamos a pasar, amiga, si Dios quiere. Un ratito nomás. Ahora vamos a hacer que cante Gustavo Abello. Vamos, Gustavo viejo y peludo nomás.
ya recuperado, gracias a Dios.

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0: Gustavo Abello cantando a la mañana de la radio, el Vallito Abichau. 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Saludo para Trabuco González, dice José Alberto Séparo, querido cantor. Eduardo Basaber, un abrazo, hermano, allí en, creo que está en Los Pagos de Aguas Verde, ¿eh? Hola, buen día, dice Pampianía. Buen día a todos. Buena semana. Vamos arriba, Argentina. Hoy a las 2 de la tarde, ¿eh? 14 horas. Y hoy hay picada. Argentina, dice, a la noche comentamos el resultado con el Trabuco González. Claro. Claro, porque el Trabuco está a la noche, a las 20 horas. Y ya vamos a saber para ese momento todo, ¿no? Saludos desde Puerto Madryn, dice José Prense, querido chama mesero que anda por allí. Está en Puerto Madryn tu señora, seguramente a eso se refiere, Ricardo Ponteprimo. Ricardo Ponteprimo, cantor de Los Pagos de Madariaga. ¿Cómo andás, hermano? Qué lindo que canta este amigo, ¿eh? Ahora después vamos a buscar algo, si lo podemos encontrar en Pampianía Televisión, que estuvo hace poquito. Buen día, Juan, dice, felicitaciones por el programa. Y que hoy gane Argentina. Un cachito de felicidad para nuestro público, dice. Tan golpeado. Sí, señor, un abrazo grande, hermano. Ahora vamos a ver si podemos buscar, si podemos buscar algo que cantaste el otro día en Pampianía. Daniel Bazán, cantautor, hombre de Los Pagos de Balcarce, radicado por allá por Avellaneda, le mando un abrazo a la distancia. Gracias por estar ahí, hermano. Está fresco el día, dice, porque es de hoy. Ay, qué vivo que está el Trabuco. Hoy se levantó con todo el chisperío. Nuevo Atlantis, y estamos Eduardo Basaber. Un abrazo, hermano, nos vamos a encontrar pronto, si os quieren, alguna peña por ahí. José Luis Ibarra, cantores, él y su hermana, le mandamos un abrazo a la distancia, gracias por andar en la radio. Dice José Luis Ibarra, buen día, Juan Antonio, y a toda la audiencia, amigos, bendiciones, saludos. Muchas gracias, un abrazo a la distancia. Dice, espectacular, el Vallito Abichau por Gustavo Abello, Tito Collazo. Qué cantor grosso el Gustavo, dice Trabuco González. Saludos para Mirta, dice Trabuco González. Bueno, ahí está. Vamos a ver si encontramos el tema que me habían pedido de Argentino Luna. Te vas sin saber por qué.
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0: No, esto se llama Ayer sin querer te vi. Así se llama el tema. Y se los estaba pidiendo Mirta, vamos.
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Qué grande, che, qué grande. Argentino Luna, samba grabada ya por los años 60 y pico, ¿no? Qué zambón. ¿Qué le parece Trabuco González? Hombre que ha grabado tantos discos con el maestro Argentino Luna, ¿no? Fa. Muy lindo, che. Bueno, cosas hermosas del folclore nuestro, ¿eh? Muy, pero muy lindo. A ver, che, ¿qué dice acá? ¿A dónde me quedé? ¿A dónde me quedé? Parece que volví. Elizabeth Mirigliano, señora que tiene su programa de radio en Radio Mi País, los viernes de 17 a 19 horas, ¿eh? Buen día, Pampeanía. Espero que hayan pasado un hermoso día del padre y que hoy gane Argentina. Sí, señor, hoy vamos a ganar, si os quiere. Argentina tiene que ganar. Sí, claro. Para ir tranquilos, nomás por el camino, ¿eh? Digo yo que hay que ser así. Vamos a poner toda la fuerza a los argentinos para que la selección gane. Con buenas energías, buena onda, como tiene que ser. A ver, che. Bueno, seguimos. Para un cachito que no me quiero distraer mucho. ¿Qué dice acá? Carlitos Lima. Carlos Lima. Buen día, hermano. ¿Cómo estás? Dice, buen día, Juan. Si podés pasar el tema Zorro Viejo para Mirta Pérez. Zorro Viejo. ¿Lo grabaste vos, hermano? O lo canta... Porque Zorro Viejo sí ya sé cuál es el tema, que es del amigo Velázquez. Hombre de los Pagos de Dolores. Pero por ahí lo tenés grabado vos. ¿Quién más anda por acá? Mirta Magui dice, buen día, Juan Antonio. Te saludo desde Dolores, Víctor y Mirta. Hoy dice que gane Argentina. Bueno, qué lindo, che. Qué lindo que estén enganchados por ahí. Saludos. Trabuco dice, el más grande, Argentino Luna. Sí, señor. Mirta Pérez dice, Juan Antonio. ¿Qué dice Juan Antonio? Ese no era el que te pedí. Te vas sin saber por qué. Entonces yo había leído bien, pero puse mal acá. Y ahora ya se lo pasé, ¿eh? Claro, pero qué cosa seria, che. Es lunes, venimos de un festejo del Día del Padre, venimos preparados para que las 2 de la tarde, bueno, a la 1 tenemos que estar sentados por ahí preparando para ver qué pasa y disfrutando del fútbol. Claro, viste, que no es tan fácil todo, ¿eh? Héctor Toto Albarracín dice, buen día amigo, buen día Héctor Toto Albarracín. Daniela Mazzaro es la que tenemos de cortina hoy, ¿eh? Qué lindo, Daniela Mazzaro, cómo canta Daniela Mazzaro. Ando buscando el tema también del amigo que estaba recién con nosotros en la radio. Zorro Viejo dice, grabado por Carlos Lima. Ah, muy bien, ahora lo vamos a buscar. ¿Quién más anda? Vidal Benjamín dice, buen día Márquez. Buen día, ¿cómo andas, hermano? Dice, acá ando con el nieto de Zúñiga, el guitarrero. Bueno, tenemos que hablar con el nieto. Y vi que andaba otro cantor por ahí el otro día, por allá por los Pagos de Pavón. Tenemos que verlo para que venga a la tele. Que venga a Pampeanía, si Dios quiere. Sí, señor. Siempre se va renovando los chicos, los jóvenes, ¿eh? Me acuerdo cuando arrancábamos nosotros que eran un montón de chicos jóvenes que venían a Pampeanía, más allá de los grandes. Pero siempre se ha ido renovando. Y eso es lo importante, que vaya renovándose el plantel de la juventud y que nosotros podamos tener un espacio para dárselo a todo ese grupo de gente linda, que son el futuro. Ya vienen marcando sus pasos, José Alberto Cepa dice, Toto querido, un abrazo grande. Sí, yo estoy en YouTube. Bueno, hermano, ahora lo vamos a buscar. Rubio Vilacqua dice, José Alberto Cepa, un saludo para vos. José María, bueno, este amigo nos está mirando en otro país. Ahora vamos a esperar
Escriba nomás, vamos. 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

0: Bueno, Daniela Mazzaro estaba dejando su mensaje cancionero en la mañana de la radio. Qué lindo, che, pude encontrar algo de este cantorazo. Ricardo Ponte Primo.
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0: Bueno, a ver si lo puedo poner acá en punta, che, porque esto no es tan fácil tampoco. Vamos a ver si lo puedo encontrar acá, que escuchemos la milonga entera. A ver, vamos, vamos. Ricardo Ponte Primo de Madariaga.

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1: Ahí estábamos hablando de la Fiesta Nacional del Gaucho y también te estamos recordando que estaba cantando Ricardo Ponte Primo. Qué lindo tema, che. Hermoso tema musical que lo hacía Don Tito Ramos, ¿no? José María dice, buen día, amigos, siempre acá en el Urbano Ceballos. Dice, escuchando el programa... Un saludo para los amigos de Unión, de Olivo y Vamos a Argentina. Abrazo grande, hermano. Un abrazo grande para vos. Dice Pirocho, les escribe desde Torre la Vega, en España. Sí, señor. Gracias por la dedicación, dice Mirta Graciela Pérez. El Balvarengo, saludos. Héctor Toto Albarracín dice, el sábado estuvimos recibiendo el Cóndor de Fuego con el amigo Trabuco Lucía Cerezani, Marita Carabajal. ¿Quién más? Omar Roldán dice, y muchos más. Mirá vos qué lindo. Felicitaciones, querido hermano. Un premio hermosísimo, un reconocimiento hermosísimo realmente, que hace unos años lo recibimos y que es espectacular, un trabajo tremendo, ¿eh? A los amigos de Bar del Bar, dice, les gusta el Corralero, lo podés poner, dice, gracias, del Bar. Bueno, el Corralero, mirá vos, están escuchando allá en España, hermano, qué lindo, ¿eh? Gracias, maestro artesano Eduardo Scofield. Claro, Eduardo Scofield es quien hace este trabajo tremendo, tremendo, hermosísimo. Allí lo hace cercanía de los Pagos Platense. Así que bueno, felicitaciones para todos, ¿eh? ¿Quién más anda acá? Carlitos Tirao, gran cantor de los Pagos de la Plata. Dice, buen día, Juancito. Un saludo para todos los amigos. Vamos a Argentina. Sí, señor. Ahí anda entonces el amigo cantorazo Carlitos Tirao. Vamos con otra publicidad que creo que, si no me equivoco, es el Talar en Madariaga. Vamos.
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1: Bueno, ahí después vamos a contarte sobre los rienderos también, ¿eh? Néstor Ángel Pedrosa dice, buen día, Juan Antonio y audiencia. Saludos a Trabuco y a Tito Collazo. Un abrazo a la distancia, mi Néstor Ángel Pedrosa. Marisol Gorostizú. ¡Qué cantoraza que anda por ahí! En la mañana te levantaste temprano hoy. ¡Cantoraza! ¡Qué lindo que ande! Ahora vamos a buscar algo tuyo, ¿eh? No te muevas de la radio. Quédate por ahí que vamos a buscar algo de Marisol Gorostizú. Un tema que me gusta mucho a mí, ¿eh? Que me pasó hace un tiempo. Germán Domínguez García. ¿Qué dice? Buen día, Juan Antonio y audiencia de Pampianía, feliz Día del Padre, tarde pero seguro. Hola, querido amigo, dice Germán Domínguez García. ¿Quién más anda ahí? Ángel Machado, cantorazo de tango, dice: buen día, hermano. Saludo a vos. Saludos a vos y audiencia. Abrazo enorme para todos, ¿eh? Desde La Pampa nos está escuchando este querido amigo. Bueno, qué lindo, che. Que anden todos ahí tratando de sintonizar la radio. Mirá, aunque me atrase con la tanda, vamos a escuchar a la señora que está presente por ahí, cantoraza, Marisol Gorostizú. A ver.

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4: Buen día, Juan Antonio. ¿Cómo te va, hermano? Feliz día al padre ayer para vos y para toda tu audiencia. En especial a mi viejo que está en el cielo. Che, una pronta mejoría, que ya va muy bien. Gustavo Abello. Y saludarlo al payador Emanuel Gaboto, que ayer estuvimos en el cumpleaños. Cenando juntos y guitarreando un rato.
5: Saludos.
4: Te mando un gran abrazo. Muy lindo el programa todavía cuando fueron los de Dolores. Ahí andaba Marcos Cuello, integrante del taller de payadores de Manuel, compañero del taller. Bueno, un abrazo, hermano, muy buen programa.
5: Gracias, Quique Mossi, ahí andaba. El Beto Casinelli, gracias a Beto que estaba pidiendo el vallito bichao. Por Gustavo Abello. Y feliz cumpleaños para Emanuel Gaboto, che. Qué bárbaro, no sabía que era el cumpleaños de Emanuel. Querido Emanuel, un abrazo a la distancia, hermano. Y espero que la haya pasado espectacular. Día del Padre y día del doble regalo fue ayer para Emanuel Gaboto. Querido hermano, un abrazo a la distancia, payador. Entonces, que la haya pasado hermosísimo. Seguramente hay un montón de mensajes que se me fueron porque anduve ahí. Gracias. Dice Marisol Gorostizú. José Alberto Sépara, dice Mónica Lijol, como siempre en el corazón. Bueno, para Marisol Gorostizú, varios saludos que había por ahí, pero yo los perdí porque tuve que irme a WhatsApp y a veces perdés, bueno, saludo a todos los que andan por ahí con nosotros en la mañana de la radio. Muchas, pero muchas gracias a todos. Algunos mensajes, como dije, no los puedo leer porque se me quedó en el tintero. Vamos a escuchar Zorro Viejo, que lo va a interpretar Carlos Lima. Carlitos Lima, vamos, métale.

Qué lindo, Carlito, ¿eh? Muy linda interpretación que le hiciste a este zorro viejo del querido amigo Velázquez, de los Pagos de Dolores, pero radicado en su último tiempo en Mar del Plata. Bueno, saludo para todos. Bueno, me quedan un montón de mensajes acá, Dorita. Buen día. ¿Quién más anda aquí? Que Silva dice, buen día, loco. Hoy cumpleaños Manuel Gaboto. ¿Hoy es? Bueno, entonces empezaron ayer la joda. ¡Ah, qué grande! Nilda Gutiérrez, muy buenos días. Chan, chan, chan, chan, chan, chan. Saludos. Que los cumpla feliz, que los cumpla feliz, que lo cumpla Emanuel Gaboto. Que los cumpla feliz. Chon, chon, chon, chon, chon, chon. Me voy. Nos reencontramos, si Dios quiere, mañana. Pero hoy a las 14 horas, todos juntos a mirar Argentina. Y a ganar, si Dios quiere. Vamos, chao. Saludos para todos. Mucha suerte, querido hermano Gustavo Abello. Y mucha suerte, compañero, ahí, ¿eh? ¿Eh? Que ya se están yendo. Un abrazo grande, hermano querido. Cerramos con Estela.

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0: José Luis Soldán, mi hermano, que se vino de la valle, donde el gaucho Martín Fierro con Santos Vegas habló. El que anda por caminos, el que busca alguna calle, en que la noche la estrella le da los viejos detalles, que ni la misma costumbre para siempre se alumbró. Ojalá de que el ombú heroico de una payada le dé sombra al sol heroico que se llama payador. Y no se muera más nunca el canto de una encordada, que queden viejos paisanos pensando sin decir nada, que lo nuestro nunca ha muerto. 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Oh Luisito, yo pudiera tomarme un vino tranquilo y después cuando a mi patria allá quiero regresar, viendo los arcoíris viejos o algún gaucho refusilo.
1: ¿Qué tal? Muy buenos días. 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
1: 022-45-42-80-59, la vía de comunicación directa con la radio. 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
1: Hoy es lunes 22 de junio de este año 2026, que gracias a Dios nos toca vivir. 8 minutitos han pasado exactamente de la hora 10.
0: José Luis Soldán, mi hermano, que se vino de la valle, donde el gaucho Martín Fierro con Santos Vegas habló. 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
1: Bueno, Alfredo Zitarrosa en el comienzo musical de esta mañana, que nos interpreta Milonga del Solitario.

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de soledad. 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
1: Bueno, ahí estamos, 20 minutos de la hora 10.

Bueno, como les decía, 20 minutos de la hora 10, he comunicado a mi amigo, mi hermano José Ramón Lombardía, de los Pagos Gauchos de General Madariaga, quiere saludar a su mamá, que está cumpliendo años en el día de hoy, Raquel Sanguisuri. Bueno, le desea a su mamá un muy feliz cumpleaños y le estamos dedicando este tema musical entonces para la mamá de José Ramón Lombardía.

sé si les gusta Enzo Carmona. Vamos a pasar algunos temitas de Enzo Carmona. Bueno, para Raquel Salguisuri, la mamá de José Ramón Lombardía, que está cumpliendo años en el día de hoy, ¿eh? Así que bueno, de parte de su hijo entonces, ahí le estamos dedicando este tema, Madre, hay una sola.

0: estamos, 44 minutos de la hora 10. Bueno, les recuerdo que hoy vamos a estar con Roberto La Rosa, hoy juega la selección argentina a las 2 de la tarde, así que vamos a estar con el comentario de nuestro compañero Roberto La Rosa. Juan Pablo Gaboto, poeta de estos pagos, de la costa, de General Lavalle, escribió por el Día del Padre. Ayer fue el Día del Padre, espero que lo hayan pasado lindo. Así que, bueno, vamos a escuchar esto que me envió Juan Pablo Gaboto, como les decía, en homenaje al Día del Padre.
1: Al celebrarse otro año el Día del Padre, se me dio por escribir una décima y se llama Feliz Día, Papá, y espero que les guste. Vaya este humilde poesía llena de felicidad para desearle a los papás que pasen un feliz día. Tantas cosas yo diría hoy que me puse a pensar, jamás lo voy a dudar, y mi verso lo refleja. Mi padre junto a mi vieja siempre está en primer lugar. Quien te dio tanta enseñanza, aunque el mío se fue pronto, trato de hacer un raconto y con un verso no alcanza. Te enseñó lo que es confianza, ir por caminos correctos, entender tantos conceptos, el ser un hombre de aguante, siempre llevar adelante la bandera del respeto. Tantas cosas para contar de un papá siendo prolijo, aquel que ayuda a su hijo a enseñarle a caminar, que pueda desempeñar su oficio bien preparado. Yo lo he visto emocionado sobre de aquel campo ralo, vaya a ayudarlo en el palo para montar un reservado. Si precisas un consejo o quien te pueda ayudar, te lo diría sin dudar, andá y consultalo al viejo. Para vos será un espejo. Y solo esto te diría, si vos problemas tenías y la cosa es peliaguda, él te va a servir de ayuda por su gran sabiduría. ¿Cuántas veces yo he escuchado de algún hijo, por supuesto, de que se ha puesto molesto y que lo tiene cansado, que está muy avejentado? Pero esto te digo yo, tu padre mucho luchó para allanarte el terreno, vos sacá todo lo bueno de tanto que te enseñó. Por eso que hoy en tu día, como no puedo olvidarte, solo quiero homenajearte con esta humilde poesía. Plagado de fantasía, quise decir en verdad, aunque el mío ya no está, quise escribir a mi modo para desearles a todos un feliz día, papá.

0: Bueno, ahí estamos, han pasado 51 minutos de la hora 10. Un saludo grande para Luis Armando Esperón, para Chona García, bueno, para Chano Correa, bueno, para toda la familia. Un gran saludo. Hemos pasado un día hermosísimo en el día de ayer. Y bueno, realmente un día espectacular. Saludos para toda la gente que estuvo por ahí, anduvo Sergio Acosta, que aprovecho también para decir que le envió saludos a Gustavo Bello, que se mejore pronto. Bueno, sabemos todos de su mejoría, ¿no? Que va mejorando de a poquito. Así que bueno, el saludo de parte de Sergio Acosta para Gustavo Abello, ¿eh? Y bueno, vamos a dedicarle un tema para todos los muchachos que estuvieron por ahí, los hijos del Chano Correa también, bueno, Joaquín, el nieto de Luis Esperón, bueno, para todos los que estuvieron ahí, le vamos a dedicar este tema de Horacio Pueblo Guaraní, Zambita de Piel Morena.
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0: Bueno, para los que estuvieron con el cordero ahí con todo el fogón y todo eso, ¿no? Bueno, para ustedes ahí está Horacio Guaraní también,
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0: es promesa de alegrías, de tristeza. Dice Miquea Jiménez, la 1420 AM, que es la radio de Conesa.
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0: 15 minutos han pasado exactamente de la hora 11:22:45, 42-80-59, las vías de comunicación directa con la radio. El indio Juan Carlos Vares.
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1: Bueno, el indio Juan Carlos Vares y seguidamente al Pampa Barrientos. Esto es para Pablo Airoldi, allá en los pagos de Benito Juárez.

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sombras, las sombras ajenas, y en la sombra ajena la luz de ti mismo. 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
1: Bueno, ahí estamos, han pasado 25 minutos de la hora 25 minutos de la hora 11. Estamos con Roberto Larrosa, comentarista deportivo, sobre lo que tiene que ver con el Mundial de Fútbol. ¿Qué tal, Roberto? Buen día.
2: ¿Cómo estás, José Luis? Un gusto enorme estar con vos y con toda la gente de la 1420, la más campera. Bueno, la enorme expectativa de lo que significa que a las 14 Argentina esté jugando realmente frente a Austria, un partido que va a ser realmente importante, porque de ganar Argentina puede llegar a quedar primera en el grupo. Ajá. Es decir, va a tener la posibilidad, quizás, con una España que ha ganado, con un Uruguay que no consigue un buen resultado, intentar que el segundo del grupo que va a seguir puede llegar a ser, no sé, por ejemplo, Arabia Saudita. Es decir, esquivar a Uruguay, esquivar a España va a ser algo muy importante, así que el partido no solamente tiene una connotación especial en cuanto a lo que se juega, sino también para ver de aquí en más el futuro de nuestra selección, que tendrá que jugar frente a Jordania, creo que con un equipo que tendrá algunas variantes para descansar algunos jugadores, y el partido de hoy que, como dijimos el otro día, si te acordás, José Luis, en la táctica de los técnicos, muchas veces un equipo que juega bien, un equipo que es parejito, no se lo cambia demasiado. Uh-huh. Por eso, hasta ahora, lo que se sabe es que no va a estar Montiel, que está lesionado, estará jugando como ha jugado en el segundo tiempo Argentina, con Molina, el hombre que jugará en Boca Juniors. En definitiva, parece ser, todavía no está confirmado por Scaloni el equipo, pero parece ser, por lo menos a priori, la única variante que tendría el equipo nacional para jugar en un partido y en una fecha que es realmente memorable. Hoy es el día del futbolista argentino. Uh-huh. Mucho tiene que ver porque cuando empiece a rodar la pelota después de las 2:10 más o menos, bueno, se va a vivir un momento realmente especial. Hace 40 años Argentina jugaba frente a Inglaterra en el Mundial 86. Los dos goles de Diego, la mano de Dios, un gol realmente el más bello de todos los mundiales, tratando de esquivar a los argentinos y el equipo y el arquero inglés, nos hacen pensar que es un día importante por estos 40 años que se cumplen. Y lamentablemente vos ves tantas figuras en los palcos, estoico, veo a, no sé, muchos brasileros y jugadores de todo el mundo, y lamentablemente por algún caso que en algún momento voy a contar, porque esto me lo ha comentado mi amigo Luis Ventura, el final de Diego Maradona ha sido realmente trágico, lo han abandonado y hoy lamentablemente nos perdemos de estar un hombre que tendría 65 años, que tendría una plenitud importante y que podría acompañarnos en un evento tan importante, ¿no?
1: Claro, claro que sí, por supuesto, sí, realmente, sí.
2: Bueno, lo que viene, a mí me... hay cosas que comienzan a engranar. Uno se da cuenta que ya los equipos asiáticos y los africanos también han tenido la posibilidad de comenzar a progresar en lo que es esto de jugar al fútbol. Ajá. Y nos damos cuenta que en definitiva también es muy importante ese avance para lo que viene en cuanto al juego. Igual uno sabe que Alemania es un equipo potente, que apareció ayer España realmente ganando un partido muy importante frente a Arabia, que los equipos, en este caso del continente, no están dando un buen resultado. Parece Colombia ser un poquito el más ajustado, pero que en definitiva, bueno, el rendimiento de algunos equipos africanos, el caso de Costa de Marfil, el caso de Egipto, hay algunos equipos que han... algunos asiáticos también. No sé si viste, José Luis, el otro día, la reina de Países Bajos, que es Máxima, que es una argentina. Ajá. Estuvo festejando en Curazao, en el vestuario de Curazao, junto al rey, lo que significó el empate de Curazao, que lo hace poner en una medida del primer punto que le agrega, la primera vez en la historia que juega Curazao y el primer punto que consiguió. ¿Querés que te relacione un poquito lo que significa la reina con Curazao?
1: Sí, dale.
2: Vos sabés que la FIFA lo puede todo. Ajá. Hasta puede algo que sería imposible. Que un equipo que está en guerra como Irán pueda jugar en Estados Unidos. Uh-huh. Esta es la realidad. Fíjate lo que significa la FIFA y el negocio de la FIFA en el mundo, ¿no?
1: Claro.
2: Algo que pasa barreras hasta ideológicas, políticas, normales en todo esto. Por lo general, cada país o cada federación tiene la posibilidad de tener un participante. Bueno, Curazao es una isla que está en Centroamérica, uh-huh. que toda su vida dependió de Holanda y los Países Bajos.
1: Uh-huh.
2: Hace más o menos 30, 35 años que se independizó, es un país libre. Pero todavía pertenece a los Países Bajos, es decir, que todavía tiene una influencia en lo que significa, por ejemplo, Holanda, ajá. que es el país más importante de los Países Bajos. Creo que Curazao con San Martín y otra isla más concretan lo que significan los cuatro países junto a Holanda que están en los Países Bajos. Así que fíjate cómo es la realidad, un país que está en un continente que no es el europeo, y que tiene una raíz y su habla, que es holandesa, tiene la posibilidad de competir en un mundial, y nada más y nada menos que tu reina, aún teniendo ya democracia, te pueda visitar en un vestuario que empató, ¿no?
1: Claro, claro, sí, sí.
2: Bueno, esto es un poquito todo. Hay que esperar, yo creo que va a ser un partido donde Argentina va a intentar tener la pelota. Es un equipo europeo, es un equipo distinto, es un equipo mucho más rígido, el austríaco, que no tiene grandes figuras, tiene buenos jugadores, pero no es aquel que uno veía en un Kroll, que veían en el 70 y pico, cuando Austria quizás tuvo el mejor momento futbolístico. Todos son importantes, y todos caros, porque ¿sabés qué es lo que me motiva es decir esto que es complicado,
1: ajá.
2: José Luis?
1: Sí.
2: El horario,
1: ajá.
2: ¿Entendés? En Dallas van a ser las 12 del mediodía cuando arranque el partido. Es decir, el jugador que por lo general el día del partido se levanta a las 10 de la mañana, a las 11, ajá. a veces hasta desayuna en la habitación y después van a comer porque sabe que en la tarde y la noche tiene el partido. Esto es todo al revés, lo tenés que hacer levantar a las 9 de la mañana, ajá. le tenés que dar un buen desayuno y partir a la cancha a eso de hora argentina a las 12, ajá. para llegar tranquilo lo que va a ser el partido de las 2 de la tarde. Así que eso no me gusta mucho, y que el jugador argentino, no es, bueno, en Europa sí ha pasado que a veces juegan en otros horarios, pero no son horarios habituales de lo que se respete en un partido que va a comenzar horario desde Dallas, Estados Unidos, a las 12 del mediodía. Igual hay algo que tiene a favor. El estadio de Dallas, José Luis, es un estadio que se cierra herméticamente.
1: Sí, sí, lo escuché.
2: Y tiene temperatura en este momento de 34 grados.
1: Ajá.
2: Bueno, por medio del aire acondicionado, todos los partidos se juegan a 20 grados. Esto es lo bueno.
1: Sí.
2: ¿No?
1: Sí, sí.
2: Que bueno, no pasa ese calor exorbitante.
1: Claro.
2: Y el cuerpo realmente lo siente. Igual es un partido donde después se descansa porque se tiene un montón de días para descansar cuando vendrá el partido frente a Jordania. Esperamos lo mejor de Argentina en un equipo que vuelva a repetir.

0: insistir, no ha confirmado el técnico, pero tiene la posibilidad, en este caso, de tener solamente a Molina por Montiel, ¿no? Uh-huh. Esta es un poco la realidad. Claro. Quiero que me contés vos, José Luis, porque en cada lugar se vive de alguna manera. ¿Qué pasó ahí en Conesa? ¿Hubo algún festejo cuando ganó Argentina? ¿La gente está en la calle? ¿Cómo está la realidad por ahí?
1: No, mirá, la verdad que no estaba. Yo estoy trabajando, Roberto, y no estoy en la ciudad en esos horarios, digamos. Y estaba viajando justamente cuando...
0: Me habías comentado.
1: Claro, sí,
0: algo
1: sí,
0: de
1: sí,
0: eso.
1: Sí.
0: Igual uno sí sabe que la alternativa... Acá, por ejemplo, se pone una pantalla gigante en la Plaza de la Familia, uh-huh, muy cerquita de mi casa, aquí en San Bernardo. Ajá. Y la gente que quiera, está bueno eso, lo puede ir a ver y pueda compartir y pueda,
1: claro,
0: un poquito hinchar por la selección en un común. Si te parece, ¿querés que metamos una anécdota? ¿Te parece?
1: Dale, dale, son 34, bueno, así que tenemos tiempo.
0: En el 90 y pico, uh-huh, nosotros... El equipo de Radio El Mundo viajábamos realmente mucho, transmitíamos, uh-huh, realmente muchos partidos de exterior y transmitíamos la Copa Libertadores de América. Ah. En ese momento, en ese equipo yo era el vestuarista, era el que hacía las notas, los reportajes, todo lo que tenía que ver con las notas, que eran realmente muy importantes porque, bueno, todavía la economía tenía un cierto valor, creo que era época también hasta del 1-1, se podía viajar, era mucho más accesible, las radios no tenían problema en darte un viático y pagarte un viaje, aún siendo tres personas las que estuvieran viajando.
1: Claro.
0: Y en una de esas tuvimos que ir a Ecuador a transmitir la Copa Libertadores, uh-huh, con dos equipos que habían clasificado, que era uno era Racing y el otro era Vélez. Ajá. Se jugaba esto con dos equipos de Ecuador y se invertía después la situación. Por ejemplo, primero el primer partido fue, creo que Racing con el Nacional en Quito y Vélez jugaba con Emelec en Guayaquil. Es decir, suponete, tenían en la semana esa ese partido. Se esperaba otra semana, la semana que viene se revertían los equipos, es decir, jugaban con el otro equipo. Bueno, Ecuador realmente ahora ya la han cerrado, es un equipo, un país muy pintoresco, un país realmente muy político, porque hay dos regiones que son extrañamente encontradas. Está Quito, que tiene mucha altura, que tiene alrededor de 2.600 metros de altura, y tiene después lo que es la playa en Guayaquil, que le debe un poco su nombre al río Guayas, y que después ahí cerquita tiene un par de playas que son muy lindas, el caso de Salinas, que es la playa más importante, que es algo así como la playa de no digamos de la gente, pero se vive de una manera más caribeña, más liberal, es la playa donde los hippies van o se practica mucho surf. Bueno, en definitiva, un día Sabatelli me dice, che, loco, vos conocés la mitad del mundo. No la conozco, yo era la primera vez que vengo a Ecuador. Vamos a la mitad del mundo. Ajá. Para que te des cuenta, la mitad del mundo, hay un lugar a 70 kilómetros de Guayaquil que es realmente la mitad del mundo, que hay una línea, que hay un globo terráqueo muy grande y que hay muchos, en este caso, hay muchos restaurantes, una zona que se ha hecho muy comercial, y es esa línea divide, o va para atrás el hemisferio sur, va para adelante, es el hemisferio norte. Es la mitad, completamente del mapa mundi. Y me llamó mucho la atención en ese caso que muchas mujeres, no digamos gorditas, porque a veces viste que a ver las palabras a veces ofende, pero mujeres de un peso especial, hay una cantidad enorme de balanzas, ¿viste? Y se ponía una moneda y vos te pesabas en ese lugar. Me llamó realmente mucho la atención eso, porque aparte las mujeres salían con una sonrisa de oreja a oreja. Digo, voy a ver qué es esto, porque como periodista me gusta absolutamente investigar todo.
1: Claro.
0: Bueno, voy y me voy a pesar. Y yo pesaba en esa época 74. Y cuando veo el papel lo que me marca es 70. Bueno, ¿qué era lo que pasaba? Por la gravedad del lugar de ser la mitad del mundo, pesabas 4 kilos menos. Fíjate lo que es eso, ¿no?
1: Sí.
0: Para uno que hace dietas mágicas, llegar ahí un poco gordito y decir, tengo 4 kilos menos, ¿no?
1: Claro.
0: Era realmente importante. Sí. Bueno, esa es una pequeña de las anécdotas, pero la otra, la fundamental, la futbolera,
1: sí.
0: Jugaba Racing en Guayaquil con Emelec. Un equipo Emelec es la empresa eléctrica del Ecuador, como el Nacional en Quito.
1: Ajá.
0: Es el equipo de las Fuerzas Armadas de Ecuador. Vamos, llegamos allá, relataba Miguel Ángel de Renzi, lo que se dice la gente futbolera, el relator de la doble emoción. Antes Abatarella el comentarista, yo era el vestuarista. Nosotros los tres que estábamos en Ecuador. En muchos lugares de América Latina es medio complicado los lugares porque son empresas, la Libertadores la compra una empresa, en esa época la compraba Trafic, una empresa que era brasilera, los derechos.
1: Ajá.
0: De televisación y de radio.
1: Sí.
0: Era muy complicado estar en algunos sectores de la cancha porque, bueno, en los sectores se le vendía la televisión y todo lo demás y no dejaban entrar nadie en la cancha.
1: Ajá.
0: Bueno, llegamos un poco al estadio, nos gusta siempre llegar muy temprano para ver el acará todo, para ver qué pasa.
1: Claro.
0: Creo que soy muy huidizo para ver dónde me puedo escapar.
1: Sí, sí.
0: Y una hora antes de comenzar el partido, le digo a Sabatarelli, voy a la cabina, le digo, acá es imposible entrar a la cancha, adentro del vestuario, adentro del campo de juego, para hacer la nota. Está todo absolutamente cerrado. Trafic no deja entrar a nadie, por lo que estos son de la televisión, así que no sé qué vamos a hacer. Me pongo a pensar a ver qué puedo hacer, a ver dónde me puedo meter, porque quería estar dentro del campo de juego. Digo, voy a agarrar una máquina de fotógrafo, de algo, a ver qué puedo hacer para meterme, porque claro, acá no me voy a meter. Y vos sabés perfectamente, José Luis, que cuando uno va y va con varias radios, lo importante es vos vas a competir. Esto en Buenos Aires, viste, te dicen, che, este tipo fue allá, ¿qué hizo? La plancha, se quedó atrás de un árbol todo el partido. Bueno. Uh-huh. Digo, la única solución que tengo es entrar por el vestuario. No tengo otra alternativa.
1: Claro.
0: Para esto, vos fijate cómo voy a poder entrar al vestuario, el Coco Basile, el técnico de Racing.
1: Ajá.
0: Un tipo de noche, un tipo que ya las tenía, un tipo que arrimaba una terrible experiencia, y hay que decirlo también, el Coco un gran cabrón. Cuando vos realmente no estás bien, el tipo te tira lo que venga.
1: Ajá.
0: Entonces, veo que sale del vestuario el ayudante de campo, que era el Panadero Díaz, un hombre que jugó mucho tiempo en Racing, hasta jugó en el Real Madrid, y me dice, ¿qué es lo que te pasa, Roberto? No, lo que me pasa es que yo no puedo entrar al campo de juego. Y esto está tan loco arriba de la cabina porque no vamos a tener la palabra de los jugadores ni nada, y acá, ¿viste lo que es esto? Nosotros venimos y, ¿viste? Se gasta mucha plata.
1: Claro.
0: Y todo lo demás.
1: Sí.
0: Te digo, ¿te puedo pedir un favor, Panadero? Yo quiero entrar, pero está Coco, ¿viste? Y me va a sacar a los peques. Yo sé cómo es él y todo lo demás. Bueno, le digo, no, ¿sabes cómo está? Me dice, está tirado arriba la camilla en cuero. Acá hace un calor terrible, hay una humedad, dice un smog terrible, me dice. No, me dice, está terrible, Coco, no, mirá que se va a armar, ¿viste? Le digo, me dice, lo único que puedo hacer, yo dejo la puerta abierta. Vos fijate. Bueno, Panadero me deja la puerta abierta.
1: Sí.
0: Más o menos serían... Para que vos te des cuenta, el vestuario para el jugador y el técnico son sagrados.
1: Claro.
0: Porque llegás a media hora antes del partido y te explico cómo es el tema, ¿no? Es impresionante ver cuando se va a jugar un partido y el miedo escénico. El jugador es una persona que no es un actor, ¿viste? Que tiene un libreto.
1: Claro.
0: ¿Entendés?
1: Sí,
0: bueno,
1: sí.
0: Uno lo ve con la estampita de la Virgen de Cacupé que está rezando. El otro lo ve que le dice al utilero, ¿me alcanzás el papel higiénico? Te podrás imaginar, ¿no? Claro, el otro se ríe, uno cuenta chistes, el otro se peina, se pone gomina y se peina, y dice, no vayas en cosa que me saquen un par de fotos y salga feo. Bueno, esta es la realidad. ¿Cuándo me ve Coco Basile entrar al vestuario?
1: ¿Qué
0: sentado
1: pasó?
0: Y en cuero en la camilla. Me dice, vos me tenés podrido, La Rosa. Me dice, lo único que falta ahora que des la charla técnica. Hablale vos a los jugadores que sabés. Me tenés repodrido. Le digo, Coco, no es esto. Tengo un problema que no puedo entrar a la cancha. Lo único lugar que tengo, pasá, no me eches más. Me dice, ya está, viste, acá todos los días lo mismo. Le digo, no, pero si vos sabés, Dante, para colmo, es hincha de Racing. Venimos acá y todo lo demás y no puedo entrar. Bueno, Coco me dejó entrar. Acá no termina la anécdota.
1: Claro.
0: Porque la anécdota, aparte de todo esto, hago las notas, los reportajes, termina el primer tiempo. Y no sé si lo sentiste nombrar, Capria, un jugador muy bueno de Racing, un número 10. Se lesiona. Se lesiona. Y lo lleva el doctor Ayo a la camilla para atenderlo en el entretiempo. Bueno, ahí tengo otra pista. El doctor Ayo, un amigo de muchos años de mi pueblo, de Villa Ballester, y cuando veo que entra Ayo con Capria, que lo pone en la camilla, me meto en el vestuario y yo también otra vez. Cuando me ve Coco, ¿qué haces acá? Me dice. Y salta el doctor Ayo y me dice, Coco, está conmigo. Quédate tranquilo, déjalo, que él está conmigo. No, no, no le digas nada, ya está, déjame atender a Capria. Bueno, esas son algunas de las cosas,
1: sí,
0: ¿no?
1: Sí, sí.
0: Estar en un lugar preciso, claro, en un lugar realmente importante, y en lo que tiene que ver con esto, ¿no? De,
1: sí,
0: de
1: sí,
0: estar un poco más en la intimidad, después, bueno, ellos paraban en un hotel muy lindo que hay en Ecuador, que es la cadena Oro Verde, lo íbamos a ver, charlábamos con los jugadores.
1: Ajá.
0: Bueno, pero parte de la de las anécdotas que uno tiene a lo largo del mundo.
1: Claro.
0: Y bueno, ¿tenemos un tiempito para contar una más chiquita?
1: Sí, dale, dale, dale.
0: Bueno,
1: son 40
0: no sé de dónde veníamos un día. Yo creo que veníamos de México.
1: Ajá.
0: Por lo general, cuando venís por el Pacífico, siempre parás en el aeropuerto de Chile, en el aeropuerto de Perú.
1: Ajá.
0: ¿Viste? Siempre hay una serie de escalas.
1: Sí.
0: Bueno, ese día estábamos en el aeropuerto de Perú. Estábamos en el aeropuerto del Perú, y vemos que el avión no sale, no sale. Para colmo, yo al otro día tenía que relatar Nueva Chicago. Digo, esto no sale, no sale. Sabatarelli tenía el moño que parecía un ventilador de eso de techo. Porque estaba colorado. Me dice, esto no tenemos que ir de acá. Hace 2 horas que estamos acá. Es un desastre.
1: Claro.
0: Señorita, ¿qué pasa? Bueno, no, no, ya sale, ya sale. Bueno, en la hora de salir dice, mire, va a salir el avión que va a tener escala en Chile antes de llegar a Buenos Aires, y ingresen del 1 al 15 y del 20 al 40. Nosotros teníamos el 16 A, B y C. No te podés imaginar cómo estábamos. No nos dejaban subir al avión.
1: Ah, mira
0: vos. Le digo, pero escúcheme, no, porque el vuelo está sobrevendido. ¿Qué vuelo ni vuelo? Bueno, ¿cómo llegó la historia? Nos subimos al avión.
1: Ajá.
0: Pero en el momento de subir al avión, había 2 pasajeros de más.
1: Ah.
0: Entonces vino la policía, como si fuera acá la policía aeronáutica, un lío abajo, que el 4B mío, que el 5C de ellos, bueno, un lío bárbaro. Sale Sabatarelli, que ya era un perro viejo de viaje,
1: sí,
0: y habla con el comandante. Le dice, pero ofrézcanle algo a alguien para que se baje, dice. Bueno. Dice, le damos el Sheraton de Lima, la comida, una llamada y el vuelo, y te llevamos y traemos al hotel, o el hotel por supuesto, y sale a las 8 de la mañana. Bueno, no había nadie. Dice, te ofrezcanle plata, si no, no se baja nadie. Bueno, decí que yo más o menos tenía el partido el otro día, porque te ofrecieron $200 y todo lo demás. Bueno, quedó una persona, se bajó uno solo y quedó uno solo. Yo veo que Sabatarelli me está hablando con el comandante, y viene para atrás y me dice, hay una viejita que no se puede sentar. Escúchame, me dice, ¿vos no sos capaz de viajar con estos muñecos adelante todo en el avión?
1: Ajá.
0: ¿Cómo le digo? Sí, sí, sí, está el comandante y el subcomandante. Y en la mitad hay un asiento medio chico, vos no sos tan grande, me dice, y podés viajar ahí con estos 2 muñecos, adelante, me dice.
1: Ajá.
0: ¿Cómo? Sí, yo voy, le digo, yo voy. Buah. Esto no es nada. Se ve que las 2 que sobraban eran la esposa del comandante y la esposa del subcomandante, del otro, que viajaban en el avión.
1: Ajá.
0: A los 10 minutos de vuelo, el comandante y el otro me dicen, flaco, aguantá un ratito que ahora venimos. ¿Cómo? Le digo. Abrieron la puerta, Sabatarelli se agarró la cabeza. Mirá quién queda a cargo del avión, el muñeco, me dice. Bueno, en definitiva, le digo, pará, flaco, ¿cómo es esto? No me dejen acá solo. Bueno, el avión tenía, en caso de venir uno cerca, una pausa de disuasión. Es decir, que le marcaba al que venía de frente y el avión hacía un desvío. Bueno, en definitiva se fueron como media hora afuera y yo me quedé con la zapata. No te podés imaginar. Me daban todos los sándwiches de miga, la gaseosa que quería, los canapés que quería, la cosa para entretenerme ahí porque era el único tipo que iba. Así claro. Que de ahí a Chile y después también a Argentina, ¿querés que te diga una? No, ya a la media hora conocía los relojitos, este del aceite, el otro de coso, y después me explicaban, pero una experiencia única que no se puede repetir ahora porque ya no dejan estar nadie en la cabina. Yo claro. Puedo decir que en algún momento manejé un 737, ¿no?
1: Claro, sin duda.
0: Esa es una de las alternativas. Te voy a contar el lunes cuando hagamos el comentario de Argentina.
1: El martes.
0: Digo mañana. Ah. Mañana martes, ya estaba en otra cosa.
1: Sí.
0: Te voy a contar mañana.
1: Sí.
0: El día que el Titanes en el ring le gané a Martín Caradagian.
1: Ah, sí.
0: Bueno. ¿Puede ser esa?
1: Sí, cómo no.
0: ¿Te interesa esa?
1: Sí, pero la dejamos para el martes porque ya nos tenemos que ir.
0: La dejamos para mañana. Sí. Esperamos lo mejor para Argentina. Estamos cerquita de lo que viene, un poquito más de 2 horas. Lo mejor y el abrazo enorme, José Luis. Es un gusto estar en tu programa aquí en la mañana de la radio.
1: El gusto para nosotros tenerte acá en la 1420. Gracias, Roberto. Un abrazo.
0: Un abrazo grande.
1: Ahí estuvimos con Roberto La Rosa. Desde la ciudad de San Bernardo. 50 minutos de la hora 11, nos tenemos que ir, mañana volveremos, si Dios así lo permite. Nos vamos con este tema que se titula Un retazo de mi vida. Ahí está esta milonga. En el final, en un ratito la tanda que corresponde a la emisora y seguidamente el programa de Gustavo Abello, Acortando Distancias, que bueno, lo vimos por el Facebook a Gustavo anoche, por el Día del Padre, así que bueno, lo vimos bien, así que realmente me alegró mucho. Buen día Luis, buen lunes, ¿no me pasarías un temita bien campero para mi viejo Víctor Girado que anda recorriendo el campo? Saludos, dice, soy Rodrigo Girado. Bueno, ahí nos vamos. A ver qué tenemos por acá, déjame ver. Nos vamos. Quien tuvo el gusto de hablarles, José Luis Roldán, les da los muy buenos días.

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Buenas y santas, gente linda. ¿Cómo le va, paisano, paisana? El gusto enorme de encontrarlos otra vez con Acortando Distancia. Quien les habla de este lado, Enzo Carmona, desde Batán, el tambero cantor, reemplazando a nuestro amigo Gustavo Bello, que sigue evolucionando. Ya vamos a ir contando sobre esta cuestión. Vamos a seguir dándole reposo, que se mejore tranquilo Gustavo, y nosotros vamos a seguir campeando entre todos. Digo, porque vamos todos taloneando el vallito, que ya lo saqué del corral, Gustavo, ¿eh? Ya después lo vamos a dejar por ahí. Comenzamos 12 y 10 con Acortando Distancia. Como siempre, un honor, un gusto poder acompañarlos a través del dial, desde la 100.9 de Batán, la FM Santa Rosa, de mi amigo César Salgado, a quien agradecemos por cedernos el espacio, como siempre. Y en vivo y retransmitido por más de 11 emisoras de toda la provincia, para la Patagonia, para Chaco, para varios departamentos de Uruguay, y por AM1420 Radio Conesa. Saludamos, por supuesto, a Aldo, su director. Saludamos a Edgardo, que está ahí en la parte de la operación, el operador. Así que, bueno, contento de poder compartirles hoy un programa más de Acortando Distancia, que vamos a estar un poquito menos, hasta las 13:30, como una previa al partido de Argentina frente a Austria, que juega a las 2 de la tarde. Así que hoy estamos, como le habíamos dicho el viernes, íbamos a estar en mitad de tiempo por esa misma cuestión. Así que es un gusto, espero que hayan pasado un gran fin de semana, espero que anden bien todos, y vamos a empezar a tranquear despacito nomás. Me voy a preparar el mate. Medio lerdo el puestero, ¿viste? Esta hora sale a recorrer, ¿viste? Voy a preparar el vallito, mejor dicho, y después el mate lo dejo para la vuelta. Ahí está, vamos a hacer así. Vamos a ir con Carlos Ramón Fernández, el chacarero cantor. Este cantor nacido en Dolores, radicado en Saladillo, cantor de todos los pueblos, gran amigo, que le dejo un abrazo. Y les compartimos este valsecito criollo de su autoría, Porque Extraño. Hermoso tema, se lo compartimos para arrancar de esta manera, Acortando Distancia. Comunicate con nosotros al 223-6351-392. Y ahora sí, acomodate nomás, que empezamos a campear y a recorrer juntos Acortando Distancia.

0: Claro que sí. Porque extraño, decía Carlos Ramón Fernández, chacarero cantor. Una letra muy linda, un valsecito criollo. Aquí tengo a mi Dios todos los días, aunque digan que atiende en Buenos Aires. Por ahí se estaban comunicando al teléfono de contacto para que usted, que está del otro lado, quiere dejar un mensajito, quiere por ahí de pronto, no sé, tirar un dato a ver si vio la helada, si no la vio. Ahí me están diciendo que un camionero amigo, que ahora vamos a pasar el audio, que mansaladita, ya el frío, yo no la vi, no voy a andar volaseando ni nada, no la vi yo, por lo que sí, que el peor horario entre las 7 y media, las 8 hasta las 10, que está levantando la miércoles. Acá estaba hace un ratito, fui a hacer unas compras acá en Batán, pues soy de Batán, y el viento helado te la debo, ¿eh? Así que bueno, linda heladita, hoy día lunes 22 de junio, ya entrando en el último tramo del mes de junio, la mitad del año, mes 6, ya entramos en julio. Che, cómo se va pasando la vida. La vida misma se va pasando. Ahora vamos a pasar el audio del amigo que nos iba escuchando por ahí, ¿eh? Les recordamos que se pueden comunicar a ustedes del otro lado con nosotros, dejarnos un audio, un mensajito, o desde donde nos están acompañando al 223-6351-392. 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Y en julio tenemos el encuentro de payadores de Fernando Rolón, por supuesto, mi amigo allá de los Pagos de Chascomús. En el Pago de Chascomús vamos a estar cantando por primera vez. Y en este gran encuentro de payadores que organiza y coordina Fernando Rolón en el Teatro Brazola de la ciudad de Chascomús, vamos a estar ahí, si Dios quiere, siendo parte de este gran encuentro. El otro día en Lezama nos vamos a pegar la vuelta con los payadores. 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Bueno, tenemos unas cuantas cosas que se van a ir sumando de a poquito. Por acá tengo el audio, el amigo el camionero. Escúchenlo ustedes, a ver qué nos dice.
1: día, paisano. ¿Qué ladita, paisano? Ya voy volviendo de Yaraví. Ya estamos por el peaje, vamos rumbo a Gesell. Bueno, que tenga linda jornada.
0: Ahí nos está escuchando el amigo. Le mandamos un saludo grande. Que ya se está pegando la vuelta, pero que los acompaña la helada. Seguramente a muchos de ustedes los acompañaba la helada esta mañana. Esta mañana de día lunes deben estar todos preparando para ver partido, algunos apurándose con el labor para poder llegar bien. Yo sé que hacen hasta lo imposible algunos para verlo. Yo soy muy futbolero, sí, siempre lo he sido. Así que bueno, saludamos a todos los que se siguen comunicando. Hay gente de Balcarce, por ahí está Miguelito Ansaldo. Mandale saludos a mi viejo que está escuchando, el Pancho Ansaldo. ¿Qué haces, Pancho, querido hermano? Un saludo grande. ¿Está en la brava, Pancho, todavía, hermano? No tengo bien claro eso todavía, pero le deseamos un feliz día y espero que le hayan pasado bien todos los padres en su día. Que yo siempre digo, el día de la madre, el padre, de la familia en sí tiene que ser todos los días. Aunque sea un día que, bueno, es el homenaje principal, pero tiene que ser todos los días. Así que bueno, le mandamos un saludo grande ahí a la familia Ansaldo y ya por qué no saludar al Pedro Ansaldo también, que está allá por Otamendi. Gran amigo también que me encontré en el camino. Allá por la estancia La Brava. Muchos amigos quedaron sembrados ahí. Vos sabés que ahora me llaman porque debe haber un Enzo que es gomero y me mandan de La Brava. Se ve que le han dado el teléfono equivocado, el encargado de La Brava ahí, Agustín. Le mando un saludo grande. Y me llaman a mí, me mandan un mensaje con una foto de una cubierta, con el modelo, la numeración de la cubierta, y me preguntan, che, ¿no tenés la cubierta de Cecilia? Digo, quédate tranquilo que yo te la consigo. Le mando un audio así, viste, un rato largo, le dejo, capaz que lo dejo un día, el otro día le mando, no, pero yo no soy el gomero. Y bueno, por lo menos para que no, yo me hago el gomero por un rato, ¿no? Así que le mandamos un saludo grande a la gente de La Brava. Que tuvimos, como dije anteriormente, muchas anécdotas y muchos momentos compartidos con ellos. Y queda el recuerdo por siempre de Carlitos Tancredi. Por ahí, nuestro gran amigo. Maestro del truco. Muy, muy truquero el hombre. Muy mentiroso, por sobre todas las cosas. Truquero mentiroso, ¿viste eso? 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A la mierda. No le va a meter aire como Miguelito Ansaldo, me acuerdo cuando le explotó la cubierta a la bici. La señora lo mandó a que le infle la rueda, le explotó la miércoles la rueda. Le metió aire como para un camión, pero era una bici, no se había dado cuenta. Seguro se debe acordar, allá en La Brava también. Estábamos con Abel en la matera ese día, me acuerdo. Saludo grande allá a Abel Gruter, a Miguel Almará, que también debe estar por ahí. Todos los que están escuchando a través del dial AM1420, Radio Conesa, y en sus distintos diales, a quienes agradezco y agradecemos por la retransmisión, por supuesto. El 18 de julio, sábado 18 de julio, Volver en Guitarras, Gustavo Abello, Enzo Carmona, Gustavo Abello, en la pulpería La Cruz del Sur, en Madariaga. Ahí estaremos cantando, gracias a Daniel Carán, a toda su gente por hacer posible esto. Y ya saben, ya están las entradas en venta, muy populares las entradas, a 10.000 pesos la anticipada y 15 en la puerta. Te podés comunicar tanto con Gustavo Bello, si tenés el número, o con nosotros al 223-6351-392, o a las redes sociales de ambos, de Gustavo Bello, de Enzo Carmona. Y aquellos que nos quieran seguir también en las redes, pueden hacerlo. Subimos contenido diario, con canciones, con versos, con un montón de cuestiones que abrazan a nuestra cultura, ¿no es cierto? Siempre ligado a eso. 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Ahí de Daniel Carán, que le mandamos un gran abrazo. Y agradecido a aquellos que le están dando difusión también a este evento, porque el otro día me mandaban que sí se había reprogramado la fecha, ¿eh? Bueno, vamos a ir ya de poquito nomás entrando en la tanda publicitaria, porque la hora se pasa. La hora se va pasando, dijo un loco en la GUF del Oeste allá, de Ricardo Menéndez. Estaba mirando el surtidor. ¡Qué bárbaro! 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Se vienen un montón de fiestas, gracias a Dios. Nosotros volvemos a Entre Ríos, a Gualeguaychú, también pronto. Hace tiempo que no íbamos a la República. Yo me confundo con Uruguay también. A Uruguay fuimos hace poquito, a la República Oriental del Uruguay. Estoy hablando de Entre Ríos, la provincia de Entre Ríos. Porque posiblemente, ¿por qué me salió República? Porque posiblemente ese mismo día estemos en la República Oriental del Uruguay. Eso también. Vamos a ver cómo se da cómo se revuelca el toro. Vamos a ver cómo se da la cuestión. Pero siempre es un gusto estar regresando a nuestro país hermano, la República Oriental del Uruguay, donde tengo mi bisabuelo que era uruguayo. Vos fijate, mi bisabuelo uruguayo, mi abuelo materno, y su hijo, que era mi abuelo materno, de Chajarí, Entre Ríos, los pagos de Liliana Salvat, esta payadora entrerriana, gran payadora, gran autora que tiene nuestra querida patria argentina. Les recordamos nuestro número de contacto, nuestro WhatsApp es el 223-63-51392. Y cuéntenos un poquito de la helada, a ver si la vieron, a ver si heló o si no heló en el lugar donde están, ¿eh? Lindo para correr una liebre, una pista de hielo para correr una liebre, ¿sabes lo que es? Qué cosa linda, ¿eh? Me recuerdo con el paisano Caparrós allá en San Manuel, cuando después del tambo nos tocaba ir a correr alguna liebre. Todos los días íbamos. El puestero, el único puestero de la región en ese momento, y salíamos después de tomar un chocolate bien caliente con pan casero, con algún salamín también de por medio, mira que no, salamín con queso, porque bueno, en el campo uno se las rebusca con sus animales también. Y me queda el recuerdo ese de salir después de ese desayuno de campo, después del tambo, hasta el mediodía. Ya al mediodía volvíamos y seguramente algún guiso, algo picante había, como para soliviar un poco el frío, porque 3-5 cerros te cortaba el frío. Pero bueno, lindos recuerdos que quedan por ahí guardados para siempre. Vamos a ir a la tanda publicitaria, quédense del otro lado, vamos a seguir acortando distancias y recorriendo los potreros imaginarios junto a ustedes de este programa, creado y conducido por Gustavo Bello. Ya sabemos todos que por cuestiones de salud, que se está recuperando de a poquito, Gustavo Abello va mejorando lentamente. Le dejamos el abrazo. Ayer lo estuvimos saludando también por el Día del Padre. Tuvieron sus hijos con él. Vi una foto ahí. Así que me pone muy contento. Quiero, antes de ir a la tanda, saludar a un amigo que no está pasando un gran momento de salud por un accidente sucedido este fin de semana justamente. Carlito Schumacher, un gran amigo de todos nosotros, en lo personal, en lo artístico, en todo sentido. Siempre nos juntábamos a tomar mate a la tarde cuando se podía, ¿no? Justamente la semana pasada no pudimos por cuestiones de que yo ando de un lado para el otro. Y sufrió un accidente en el cual está en el hospital internado en el regional de Mar del Plata. Y en un estado bastante importante la gravedad
2: de su caída, así que bueno, le deseamos
0: con esperanza y con fe que sea pronta su recuperación. Para él y para toda la familia Schumacher aquí de Batán, saludo a su señora Mari, grandes amigos, como les dije anteriormente, y que deseo una pronta recuperación. Vas a andar bien, Carlito, quédate tranquilo. Son tiempos difíciles, ¿qué va a ser, hermano? Vamos a una tanda publicitaria, la primera, la tanda del programa, acortando distancia, y quédense del otro lado. Les dejo otra vez mi número de contacto para el que nos quiera dejar un mensajito. 223-6351-392. Y seguimos compartiendo, acortando distancia. Vamos a una tanda y al regreso quédate, que seguimos aquí por el dial de la AM1420 y sus respectivos diales de toda la provincia, de todo el país. Estamos en Uruguay también, y desde la 100.9, por supuesto, FM Santa Rosa, desde Batán. Quédate nomás en Acortando Distancia.
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Y seguimos tranqueando juntos los caminos de Acortando Distancia de nuestro amigo y colega Gustavo Bello, quien les habla, Enzo Carmona. Son las 12:51, ya acariciando las 13 horas y quedando ahí nomás a un pasito de el partido que tiene la selección argentina. Estamos modo mundial hoy, ¿eh? 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Saludamos también a la gente de Batán, a todos los amigos. Ayer se escuchó una guitarreada de mi casa, yo vivo cerca de la casa de Larry, compañero de la radio también, que le mando un saludo muy grande a todos los colegas y compañeros de esta emisora, la 100.9 de Batán. Claudia Resumil por ahí nos mandaba hace un ratito, nos llamaba, iban escuchando el programa, también compañera de esta emisora, a todos los que están aquí, Pero Larry estaba haciendo una peña, escuchaba un acordeón por ahí, capaz que era la del Antevera, la voz del Albi me parece que era también, viste, son voces que uno reconoce. Menos mal que no me invitaron a mí, se ve que había poco vino, por eso mismo no me habrán invitado. Pero qué linda guitarreada que le estaba, menos mal que no fui porque si no, no vuelvo. Son de esas guitarreadas, esas juntadas que no podés volver después. Y decís que estoy a media cuadra, pero yo creo que hasta media cuadra se me iba a complicar, A mí me han apodado televisor robado, vino sin control. O fusil, va derecho al blanco. Nada, mentira, es todo mentira lo que digo, no tomo. No, tomo, pero un poquito, no. Vamos a andar con medio. Ya me metí. ¿Para qué me metí en esto ahora? De decir que tomo o no tomo. Estoy por cumplir 29 años el domingo que viene. ¿Vos podés creer? 29 años, ya casi 3 décadas. ¿Qué lo parió? No lo puedo asimilar todavía. Messi cumple 39 ahora. Pasado mañana, 24 me parece, cumpleaños de Riquelme también, así que bueno, son un montón de cosas que se van juntando y es un mes para mí, un mes sentimental, como nuestro signo de cáncer, pues soy el signo cáncer, el mes del día del padre, recordarlo a mi viejo, el mes de mi cumpleaños, se parte al medio del año, es un montón de cosas que se juntan, le tengo que hacer un verso al mes de junio yo, ojo, mitad de año. Mira quién dice que no le tenga que hacer un verso. Bueno, me voy por las ramas hablando, ¿viste? 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
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Le deseamos todo lo mejor, por supuesto, a nuestros amigos, director de la radio, a toda la gente de la radio, por supuesto, que está preparando esta gran peña chamamecera. El 9 de julio, el Día de la Patria, el Día de la Independencia, nuestra Argentina. Estaremos en la Picada del Puerto, en Luro, 2332 de la ciudad de Mar del Plata. ¿Quién les habla? Enzo Carmona, el tambero cantor, vistiendo la Picada del Puerto imaginariamente, fantasiosamente, en un campo, en un cerro, a teatro abierto, y poder cantarles y pintarles distintos paisajes, distintas historias, a través del canto criollo. Vamos a alzar la bandera del canto criollo esa noche en la Picada del Puerto. Y qué mejor día que el Día de la Independencia, Día Patriota en nuestra patria, de juntarnos todos a la noche en la Picada del Puerto. 9 de julio, los espera. Quien les habla, ya están las entradas en venta. Hay pocas disponibles por el lugar. No tiene tanta capacidad. Tenemos para 110 personas, en el cual deben quedar 50, 60. Lugares disponibles. Así que bueno, gracias a todos los amigos que bueno, han pedido este espectáculo, que le hemos titulado A Orillas del Mar. No va a ser a orillas del mar al aire libre, porque hace bastante frío con las heladas que están cayendo. El lugar está calefaccionado, tenemos un gran servicio de cantina, por supuesto. Así que vamos a pasar una hermosa velada juntos ahí en la Picada del Puerto, en Mar del Plata. Le mandamos un saludo grande a Javier y a toda la gente que, por supuesto, está a cargo de la Picada del Puerto. El 18 de julio, Gustavo Bello, Enzo Carmona, Gustavo Bello, en la pulpería La Cruz del Sur, en Madariaga. Ahí los esperamos. Gracias a Daniel Carán por este lugar tan bonito que tenemos para compartir con el paisanaje

quiero comentarles, antes de nombrarles lo que se viene en Chascomús, el 15 y 16 de agosto vuelve la gran fiesta, la quinta edición de Jinetea de Prueba de Riendas, la del invierno del tricolor, ahí en Uribe Larrea, partido de Cañuela. Mandarle un saludo a toda la gente de esa región, donde Gustavo Bello junto a las guitarras gauchonas van a estar los dos días por ahí, 15 de agosto y domingo 16 de agosto, la nueva edición, la quinta ya de la del invierno del tricolor. Esto para que lo tengan en cuenta la gente de esa región. El 25 de julio en el Teatro Brazola de la ciudad de Chascomús, Liliana Salvat, Cristian Méndez, Carlos Eferra, Gustavo Abello, Pablo Gallastegui, Facundo Pistone, van a estar los payadores, por supuesto, todo este grupo tremendo de payadores. Como decía recién, me quedé en Facundo Pistone, estaba poniendo la cortina. Horacio Otero, el puestero payador de Chascomús, y Fernando Rolón. Fernando Rolón, quien coordina y realiza este evento, Encuentro de Payadores, Teatro Municipal Brazola de Chascomús. Ya están las entradas a la venta. Nosotros, quien les habla, Enzo Carmona, estaremos con la actuación dentro de la noche, este encuentro payadoril ahí por la ciudad de Chascomús. 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Ahí está Fernando Rolón, que los espera junto a un puñado de amigos payadores, grandes payadores de nuestra patria, donde vamos a tener un gusto privilegiado de llegar por primera vez a Chascomús y nada más y nada menos que al Teatro Brazola. Va a ser un gustazo enorme, por supuesto, de poder arrimarnos por esos lados y dejar lo nuestro. Tenemos algo muy lindo también, una noticia que tiene que ver con Chascomús. ¿Por qué lo asocio? Porque hay un tema, un chamamé que me pertenece, que se llama Soy tu Cantor, y habla justamente de un pueblito cerca de Chascomús, que es La Viruta, que muchos de ustedes que están del otro lado lo deben conocer, y que lo nombra ahí al pasar. Un chamamé romántico que vamos a estar subiendo prontito nomás, que se vienen dos videoclips que vamos a estar subiendo. Una es del paisano Díaz, el puestero Díaz, esta milonga que relata y pinta una historia que las vimos todos en las redes sociales, en el cual este paisano de la República de Paraguay, puestero, subía un video cuando se iba de la estancia, el cual conmovió a mucha gente. Puede estar la discusión de que si fue justo, fue injusto, lo que sea, pero yo voy a una sola cosa, que esto lo quiero aclarar más que nada porque muchos dijeron, no, pero estaba bien lo que hizo el patrón. No, yo defiendo a la gente que menos tiene, siempre, sin ir en contra de nadie, con las letras, esto lo digo siempre, a través de la injusticia. Y nosotros como familia Tambera vivimos una situación no como esa, pero parecida, donde había otras cosas, que otros factores que lo veíamos mucho en los videos que subía él, que por ahí era la única diversión y compañía que tenía, porque muchos decían, no, se la pasa con el teléfono, pero hay que estar solo en el campo. A mí me tocó también, y era la única compañía que él mostrar lo que venía haciendo y demás. Y bueno, hoy tiene muchos seguidores, tiene su emprendimiento y demás. Y yo, más que por la historia de él, esto quiero que lo entiendan, más que por la historia que sucedió en las redes con el paisano Díaz, es por muchos puesteros y muchas familias del campo que han sido injustamente desalojadas del puesto. Más que nada por eso. Entonces, bueno, utilizamos esta historia, este molde que lo vimos todos en redes sociales, para dejar un mensaje y para defender a nuestro puestero, a nuestras familias argentinas que están en distintos establecimientos rurales y a veces no en las mejores condiciones, porque es la verdad, nosotros lo vivimos en carne propia. Por eso me llegó tanto que escribí esa milonga, El Puestero Día, que la vamos a estar subiendo prontito nomás a las redes sociales, más precisamente a YouTube, después Spotify y todas esas cuestiones que hoy en día ya no, el CD los dejamos de lado. Por ahí la jineteada me preguntan los paisanos, viste que no hay más CD. Che, tenés el pendrive, me piden. El pendrive, tenés el pendrive. No, no, le digo, estamos en Spotify nosotros, viste, agrandándome. Va a joder nomás. Pero hay

cosas raras, mira. Pero bueno, siempre soy de la idea de que el hombre, el ser humano, debe ir evolucionando, debe ir creciendo, y por eso nos tenemos que acostumbrar a todo esto nuevo que hay con el Spotify, con las redes sociales, con YouTube. Por eso usted mismo que está del otro lado, y que siempre, por más que me diga que no entiende, YouTube siempre entra a YouTube. Ahí estamos y figuramos como Enzo Carmona, se puede suscribir. Y cuando subamos los próximos materiales le va a salir la notificación. Es gratis, esto no se cobra nada, ¿eh? Es una suscripción, nos ayuda mucho también a los cantores que andamos subiendo mucho contenido y demás, mostrando en redes sociales, artísticamente, siempre con respecto al trabajo artístico. Nada más que eso. Nada personal ni nada, no. Yo lo uso solamente para el trabajo, que es andar cantando y mostrarle y todo lo que venimos haciendo en redes sociales, con la guitarra, con el canto. Es algo que me gusta y venimos aprendiéndolo de a poquito. Medio bruto, pero de a poquito lo vamos moldeando. Por ahí alguno, seguramente usted le dice: ah, pero vos no vas nunca al pueblo, pero que esto, que lo otro, que no. Y usted le tiene que decir: no me hace ni mella. Este tema que escribió alguna vez el vasco Gilberto de Goicochea, el floreador de los gauchos, cantado nada más y nada menos, mirá, por el recordado Rodolfo Lemble. Mirá, escuchá este valsecito criollo que es tremendo. Se lo compartimos así, en Acortando Distancia. Quédense, nos quedan unos minutos más, hasta y media vamos a estar. Pero vamos a escuchar todos este tema, ¿eh? Cuando le digan algo, porque, no sé, che, pero vos siempre te quedás en el campo, no andás nunca en el pueblo, no me hace ni mella, díganle ustedes. Decirle que Carmona en la radio pasó, en Acortando Distancia, no me hace ni mella. Rodolfo Lemble nos canta a todos nosotros.

Bueno, dicho todo lo que venimos comentándole, vamos a entrar y ya vamos a poner un pie en el estribo. Ya lo dejamos al Vallito, lo vamos a dejar tranquilo al Vallito hasta mañana. Lo hicimos trabajar un poquito menos. Quédate tranquilo que lo estamos cuidando al Vallito, Gustavo, así que eso es preocupante. Mañana nos vamos a encontrar a partir de las 12 del mediodía hasta las 15 horas con este programa que se llama Acortando Distancias, creado y conducido por Gustavo Bello, en su reemplazo, quienes hablan en su Carmona, por supuesto. Quiero agradecer, como siempre, a César Salgado, porque César es una persona que siempre me ha brindado este estudio, esta radio, y me ha hecho parte de la familia desde el primer momento, y eso no lo hace cualquiera. Así que yo se lo agradezco inmensamente, de corazón, porque cada vez que yo quiero venir, y me dice, vos, es tuyo. Mientras el lugar no esté ocupado, por el horario, no esté ocupado, vos venís, prendés los controles. Y aquí aprendí a, humildemente, a operar yo solo el programa, porque era algo que no sabía hacer. Y le agradezco mucho por brindarme todo, como su casa, a todos, porque yo siempre, en cada lugar que voy, me hacen sentir como en su casa, y eso para mí no tiene precio. Por eso tratamos de cuidar con respeto y responsabilidad cada oportunidad, cada lugar que se nos da en la vida. Esto para todos, un mensaje muy lindo, que cada uno que tenga un lugarcito, que alguien le ceda un lugarcito, le dé una oportunidad, aprovechenla y trátenla como lo que es, responsablemente, educadamente y con respeto, que creo que con eso se llega a muchos lugares. Después, si sale bien o no o mal, errores podemos tener todos, bueno, es otra cuestión, pero siempre tratar de hacerlo con respeto y responsabilidad. Por eso soy un agradecido a la vida, por tener la posibilidad de estar aquí, de estar cantando en un lugar, de estar cantando en otro, y tener ser bien recibidos, porque siempre somos bien recibidos. Así que agradezco por eso, y es lo que tratamos de sembrar también desde nuestro lugar. Dicho esto, nos vamos entrando en el final, yo agradeciéndoles. Por ahí vamos a difundir este tema, como para ir buscándole la finalización a nuestro programa. Los Majestuosos del Chamamé, lo buscamos a este tema que se llama Por Eso No Llevo Marca. Por Eso No Llevo Marca. Ahí lo buscamos para nuestro amigo Esteban Pérez, y con esto le decimos gracias, le deseamos toda la suerte a nuestra querida selección argentina, que mañana, que hoy a las 2 de la tarde va a estar jugando contra Austria. Un saludo grande para todos los amigos. No te olvides de Edgardo, operador de ahí de Radio Conesa. Ya nos vamos despidiendo con esto. Te agradezco por la operación de siempre. A la M1420, a Aldo, a Gustavo Bello, que bueno, ya como lo había repetido anteriormente, viene bien Gustavo y se está recuperando lentamente, pero no deja de ser una recuperación positiva. Un abrazo grande para todos ustedes. Gracias por ser la compañía en Acortando Distancias. Nos vamos despacito nomás. Y mañana nos encontramos por este mismo dial, desde la 100.9 FM Santa Rosa, en retransmisión con Radio Conesa AM1420 y todas las FM, que les mando un gran abrazo, sepan, con todo el corazón, a toda la gente que nos escucha en distintos diales de la provincia y del país, y hasta en Uruguay. Un gran abrazo, nos vemos mañana por aquí mismo, por Acortando Distancia, programa gaucho de Gustavo Bello, hoy en su reemplazo y mañana también por Enzo Carmona. Un gran abrazo para todos, que tengan un excelente lunes y un buen comienzo de semana, por supuesto. Abrazo, y como siempre les digo, gracias por esta emoción. Voy a seguir mi camino y le agradezco al destino por este orgullo mayor de ser tambero y cantor de nuestro suelo argentino. Un abrazo y hasta mañana, gente linda.

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0: ¿Qué tal, amigas y amigos? Tengan todos ustedes muy, pero muy buenas tardes. Qué gusto grande saludarlos. Lunes 22 de junio. Vamos a dar comienzo a este programa que hemos llamado De los Montes del Tordillo, que va de lunes a viernes de 17 a 19.30. Salimos por FM Bajo Estilo 104.1 en el dial sus estudios, Conti 585, Ciudad de Dolores.
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0: También estamos saliendo por la radio más campera que tiene la provincia de Buenos Aires, AM 1420 Génesis 2000, la radio de General Conesa, sus estudios. Torrigo 292 en General Conesa, partido de Tordillo, donde Héctor Legardo Chiapita, el gato verde, nos toma la señal, la distribuye para más de media provincia de Buenos Aires.

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0: cumpliendo años, la ciudad de Ayacucho, en la apertura musical de nuestro programa. Carlos Eferra, payador de Ayacucho, nos deja Gato y Mancha. Así damos comienzo a esta tarde de lunes, dice los Montes del Tordillo.
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vaqueras al tramo final, tramo en que realizan y que traen recuerdos de alegrías, de penas, de hambre, de sed, de fríos, de calores, de 20 naciones, más de 4.000 leguas rendidas a sus pies.

0: Como les decía, hoy está cumpliendo años.
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0: La ciudad de Ayacucho, la ciudad de las rosas.
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0: La ciudad de gato y mancha.
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0: Escucha, la ciudad de la fiesta del ternero.
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0: de la fiesta de.
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0: La peña flor del pago.
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0: Tantas ostras. Creo que hoy. Estaba de fiesta Ayacucho, o está todavía. En un ratito vamos a saber. Antes, Manuel Rosa, hablando de Ayacucho, hablando de monumento, hizo esta milonga para un amigo de aquellos pagos.

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0: Así estamos escuchando a Manuel Rosa, el brujo de Madariaga, que nos dejaba un tigre frente a un paisano.
1: Muchas palabras.
0: Les cuento que estoy simbólicamente ya afincado en Ayacucho. Viene de festejo, creo que desde hace un par de días o desde ayer, domingo. Primero voy a saludar a Lorena Irigoyen. Muy buenas tardes, Lore, ¿cómo te va? ¿Cómo estás?
2: ¿Qué tal, Abel? Buenas tardes para vos, para toda la audiencia. Muy bien, acá estamos de cumpleaños.
0: Qué lindo, 160 aniversario de Ayacucho. Contame de los festejos, por supuesto que hubo festejo. ¿Cuándo comenzaron y hasta cuándo siguen festejando, Lore?
2: Bueno, comenzamos el sábado 20

0: con la peña aniversario del pueblo, así que bueno, en el galpón de la fiesta del ternero se realizó una peña en honor a nuestro pueblo y también en el Día de la Bandera. Allí se hicieron reconocimiento a instituciones, a fiestas que hoy por hoy están vigentes en nuestro pueblo
1: Qué lindo.
0: y que hacen su aporte cultural. Así que bueno, ahí también estuvimos recibiendo un reconocimiento, la fiesta de la Flor del Pago, pero a su vez muchas fiestas que tenemos en Ayacucho, gracias a Dios, que ponen su granito de arena en el año. Bueno, y bueno, pasaron artistas, hubo bailongo, todo eso el día sábado.
1: Eso es
0: Y
1: el
0: en
1: día
0: el día de
1: sábado,
0: ayer
1: sí.
0: también,
1: ¿Sí?
0: ¿cómo?
1: No, no, no, no, eso fue el día sábado,
0: Sí.
1: decía.
0: Exacto. Y en el día de ayer también se realizó un concurso, y en este caso el concurso es sobre postres, así que bueno, todavía no conocemos los ganadores. Donde conozca te paso la data.
1: Pero ¿cómo no?
0: Bueno, una cosa es que participaban, en este caso, reposteros. Y en
1: Ah.
0: el día de hoy se realizó el desfile por la mañana, donde estuvimos participando también, disfrutando, y en horas de la tarde se desarrolló a través de una pantalla gigante, pasaron el partido. Así que bueno, muy completito el aniversario del pueblo.
1: De festejo el festejo. Arrancó el día sábado. ¿Cuándo termina? ¿Cuándo deja Ayacucho de festejar los 160 aniversarios? Bueno, la gastronomía. Y bueno, irá a aparecer algo de la Plaza de las Rosas, después Gato y Mancha y el ternero. Y dale, que va. Qué lindo.
0: Sí, la ocasión es propicia porque no siempre se dan los años redonditos, ¿no? Y
1: Exacto.
0: 160 años, justamente, nada más y nada menos, es un pueblo con mucha historia, así que bueno, de esa manera se nos trató de homenajear al pueblo y bueno, nos reunimos todos estos días, hemos estado celebrando, homenajeando por supuesto al fundador, hoy en la mañana también se realizó la ofrenda floral que es tan significativa. A don José Soy Lomíguez, fundador del pueblo, y bueno, después los festejos que siguieron con el desfile. La verdad que son 160 años de Ayacucho, un partido con mucha historia y con mucho peso en lo tradicional, así que lo celebramos como corresponde desde acá.
1: Exactamente, nosotros no, yo arranqué mi programa hoy con Carlos Eferra, Gato y Mancha, que nos remonta al
0: Ah, qué
1: Cardal,
0: bien.
1: a esa hermosa historia, a la Plaza de las Rosas, donde está la imagen de Gato y Mancha ahí en Ayacucho. Continuamos recién con una leyenda viviente, como tengo la suerte de conocerlo, de ser amigo de Oscar Torres. Y creo que también, no sé si no es integrante de tu grupo de folclore, Lore, un tigre
0: Así
1: frente a un paisano, estábamos escuchando, que
0: es.
1: realmente nos pone los pelos de punta cada vez que escuchamos a Milonga de Manuel Rosas.
0: Tal cual, sí tengo el gusto de contar dentro de los alumnos de folclore a Oscar Torres, querido Oscar Torres, así que es como vos decís. Hay personas que son leyendas vivientes. Y bueno, nosotros tenemos el gusto de contar con Oscar Torres, un gran jinete, un gran referente del ambiente tradicionalista. Y bueno, hoy en la adultez incursionó en el folclore y bueno, estamos contentos de contar con él como con su señora esposa.
1: Exactamente. ¿Cómo se lleva con la guitarra? Porque él me contó que andaba con ganas de aprender a tocar la guitarra y ahí le salía y no le salía. ¿Cómo viene con el tema de la guitarra, Lore? Contame si sabés.
0: Y mira, nosotros todavía no hemos tenido el gusto, vamos a ver ahora cuando nos juntemos para el Día del Amigo, vamos a hacer una juntadita, vamos a ver ahí qué tal, cómo va con este arte. Todavía no hemos tenido el gusto de escucharlo, pero bueno, también sabía que andaba en esa.
1: En esa travesura, qué lindo. Así que ya tenemos próximo. Mirá, no sé si no me voy a convertir en ciudadano de Ayacucho, porque veo que la pasan muy lindo, se festeja todo allá. Lunes amaneció el sol lindo y vamos a meter un asado. Digo yo, cualquier cosa viene lindo.
0: Sí, la verdad que sí, aprovechamos, ¿viste? Aprovechamos la fiesta, hay que celebrarla y
1: Exactamente.
0: cualquier ocasión es propicia. Yo, en mi caso, por ejemplo, en un ratito estoy partiendo para la casa de mi madre porque también es el cumpleaños en el día de hoy, así que bueno,
1: Ah, me.
0: aprovechando a celebrar con ella también
1: ¿Cómo se
0: por
1: llama
0: esa
1: tu
0: zona.
1: mamá? Así le dedicamos un temita.
0: Bueno, Josefa, para Josefa. Josefa,
1: pero cómo no, ahí vamos a dedicar después un tema para Josefa, que está cumpliendo años. Lore, por supuesto, la Peña, la Flor del Pago, gran participación habrá tenido en estos festejos.
0: Sí, totalmente. Hoy hicieron su participación nuestra corte, nuestra Flor del Pago, Juana Barrutia, acompañada de sus donosas, uh-huh, de Morena Contreras, de Camila Violet. Es su primera participación que han tenido luego de ser electas en el mes de mayo. Así que la verdad que estoy muy contenta las chicas, porque bueno, en el marco de estos festejos, el día sábado se presentaron en La Peña, como te decía, han homenajeado las diferentes fiestas, y bueno, nosotras estuvimos dentro de las fiestas que fueron homenajeadas, así que la corte estuvo presente recibiendo, mira, te cuento esto,
1: sí,
0: a ver,
1: sí, sí,
0: nada más y nada menos que el Martín Fierro, nos entregaron un Martín Fierro hecho por artesanos nuestros de Ayacucho, muy bonito. Sí, así que bueno, estuvo la corte recibiendo, la gente de la agrupación. Bueno, a mí me tocó estar en la locución esa noche, pero bueno, por supuesto también ahí recibiendo muy contenta. Así que bueno, las chicas se hicieron presentes el sábado y bueno, y en el día de hoy, así que es la primer fiesta que les toca oficialmente ya de corte, ¿no?
1: Qué lindo, qué lindo. Bueno, antes de olvidarme, quiero llevarte el agradecimiento de que hoy temprano me estaban mandando al grupo de WhatsApp que tenemos, los chicos de La Cabalgata, donde, bueno, siguen todavía acordándose, los han atendido bien, che, los han atendido bien porque se siguen acordando, y si no tenemos que ir esta semana, no, vamos a esperar el año que viene, pero están con ganas de arrancar de vuelta para Ayacucho, viste, los atendés bien, es como el perro callejero, le haces mimo y ya se te agregó a la casa. Estos muchachos son tremendos.
0: Vengan para el Día del Amigo, vengan que hacemos el fin de semana XXL. Nosotros comenzamos desde el viernes a celebrar con La Peña. ¿Sí? Así que mira, pero tenemos sábado y domingo para seguir celebrando, así que vengan, vengan.
1: Pero cómo no, ya les voy a cursar la invitación, así que tenemos que ir porque tenemos pendiente un asado, un agradecimiento a la gente que también nos trató, a usted, a Gabriel, a vos Lorena, a Carlito, todo el topo Marchán que nos fue a recibir. Realmente nos han hecho pasar la gente de prensa de Ayacucho, que tan bien nos trató. Bueno, la verdad que no hay palabras para todo lo lindo que nos han tratado, así que queremos volver, queremos retribuir toda la atención que han tenido hacia nuestras personas, así que desde ya, en nombre de todos nosotros, muchas gracias, Lorena.
0: Nosotros somos los agradecidos realmente porque, bueno, la travesía que han hecho ustedes y que dijeron emprendemos, vamos para los pagos, para nosotros es un aporte muy grande, muy, muy, muy grande y muy valioso, así que ustedes se merecen todas las atenciones y más, de nuestra parte también felices de haberlos recibido y esperándolos, como decimos acá en Ayacucho, con las franqueras abiertas para cuando quieran, cuando vuelvan, ahí estaremos juntándonos. La verdad que es lindo esta huella porque conoces personas hermosas, que más allá de a veces de tener un diálogo virtualmente, a veces por las redes, uno conoce a las personas y después personalmente, eso es lindo poder lograrlo y mantener ese contacto también. Todos amamos esta huella hermosa del tradicionalismo, así que bueno, estamos muy felices de poder compartirlo. La felicidad se comparte y al compartirse se reproduce, así que muy contenta.
1: Bueno, Lore, gracias por atenderme, a seguir festejando 160 años, es un número muy lindo para festejar, y bueno, ahora el próximo evento es el Día del Amigo y vendrán más eventos hacia fin de año.
0: Así es, así es. Así que bueno, nosotros los esperamos por acá cuando quieran, a la gente de Dolores, a la gente de Conesa, a toda la gente de la región que los esperamos en este pueblo gaucho siempre. Y todo el año tenemos actividades que son importantes, culturales, así como decías vos recién destacando el Gato y Mancha, también llegado el Día del Caballo, se organizan los paseos a la estancia del Cardal. o sea, ahora en septiembre va a ser también.
1: El 20, supongo que el 20, no sé qué cae el 20 de septiembre, pero si cae lunes o viernes, no tengo idea, pero seguramente algo deben tener ya preparado para el 20, el Día del Caballo.
0: Seguro, siempre se hacen las excursiones, no sé si el mismo día o en adhesión en el fin de semana, pero se hacen las excursiones para los que quieran conocer la estancia también. Y si me dejas, me voy a despedir. Mira, voy a aprovechar la ocasión y me voy a pedir con unos versos que en algún momento escribí.
1: ¿Cómo
0: y
1: no?
0: Que habla de mi tierra, de Villacucho.
1: A ver, che.
0: Con esto me despido, así que un saludo grande para todos, gracias a Abel. Es no. Mi terruño Ayacucho, el pago en el que he nacido. Por herencia he recibido amor por la tradición. Si sos del suelo, mojón, jirón de la patria mía, que con fe, con hidalguía, José Hernández te nombró cuando del Moro escribió sus hazañas y vaquías. De aquel árbol yo soy gajo, soy poesía, soy canción de la criolla tradición, soy sortija, soy pialada, nacida y criada en Navas, majestuosa y vieja estancia de la cual con coraje, con jactancia, de la cual fue domador mi padre, mi inspirador, mi más hermosa fragancia, la menor de cuatro hermanos, soñadora e idealista. Tal vez con un don de artista el Señor me bautizó, me dio templanza y pensó, sin hacer ningún halago, hace falta en ese pago una moza con donaire, y mandó para Buenos Aires a esta florcita del pago. Muchas gracias.
1: Pero qué lindo, Lore, te felicito. No te tenía, te juro, me has sorprendido, me has dejado de boca abierta. Así que nombraste Estancia Nava, una estancia con mucha tradición. Estuve preguntando hace un par de días, perdón que te siga charlando, a Enrique Esteverena del Mate Amargo, ahí sí. Cercando. Digo, ¿cómo se llama el camino que nosotros hicimos desde Estancia de Nava hacia Ayacucho? Y él me decía que se llamaba la Loma de Händel, ¿puede ser?
0: Sanders,
1: el camino sí. De la Estancia de Nava. Así que, claro. No, realmente, qué lindo lo tuyo, Lore. Te mando un beso enorme.
0: Sí, ahí nací Abel y ahí mi papá estaba de puestero y de domador.
1: Sí.
0: Por muchos años, ahí nacieron mis hermanos y llegué a nacer yo, que soy la menor de cuatro.
1: Qué lindo.
0: Y bueno, y después ya partimos para otros pagos, siempre mi viejo trabajando en las estancias y domando.
1: Exacto.
0: Así que bueno, ese fue su destino. Y por eso evocamos esta estancia tan, tan grande, con tantos baluartes, como decíamos.
1: Total.
0: Así que es lindo nuestro pago Ayacucho y los pagos vecinos que nos han cobijado, y por eso uno ha mamado tanto la tradición. Así que bueno, en homenaje a nuestro terruño, a mi terruño Ayacucho, esos versos.
1: Muchísimas gracias, Lore. Un beso enorme, saludo a Gaby. Y bueno, ya nos estaremos encontrando próximamente en cualquier momento.
0: Cómo no. Abrazo para todos.
1: Chao, chao. Te cuento que me dejó sin palabras la yacuchera. ¡Qué barbaridad! No la tenía Lorena Yrigoyen en esto. Sabía de la animación, sabía de un montón de cosas, pero no la tenía en esto. La verdad que un tremendo lujo. ¡Qué lindo!

vamos a dedicar para su mamá. Y para Lorena Yrigoyen, para Josefa, que hoy está cumpliendo años. Y para Lorena, que recién estuvo charlando con nosotros este tema del patriarca de los payadores, el indio Juan Carlos Bar, que nos va a dejar para Josefa en su día y también para su hija Lorena, a la mujer argentina.

tendió en arco su mirada lindando con la leyenda. En la sala colonial, el caballero español ante ella postraba el sol del antiguo cuño real, esa hermosura espacial que la muestra interiormente, es un ósculo en la frente de las más limpias memorias, arco de triunfo en la gloria y canción en el presente. Si se amaca en una danza, es acorde musical, y si borda una inicial, es amor y es esperanza. Si un amargo no alcanza, hasta el alma se arrocina, es grande.

Nada que ver, nada que ver con las diosas, ni con la Venus del Milo. Tiene cadencias de estilo y curvas maravillosas. Es fragante y hacendosa, sencilla, cautivadora, elegante, seductora, dútil, suave y atrayente, como el agua de una fuente que los astros

varoniles serán haces de locura, añorando su blancura, he de proyectar mi suerte como un presagio de muerte que no encuentra sepultura. Cuando presiento la boca de la que yo quise tanto, la copla se vuelve llanto en mis inquietudes locas. Inmaculada provoca, en sueños la oigo decir, y no puedo describir el misterio de sus trazos. Quiera Dios entre sus brazos pueda tranquilo.

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0: Así estamos escuchando a Nano Nelson, que nos dejaba Serán las joyas del puesto. Anteriormente Orlando Veracruz, Pilchas Gaucha, Majay Correa,
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0: Un saludo grande a la gente del Tucumán 775.
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0: Que próximamente se nos muda, se nos va el Tucu. Ahí cerquita. Apareció el Tucu. El Tucu que estaba perdido apareció. Se había perdido un tordillo ya por el canal, cerca del 80 anduvo, no sé la cantidad de kilómetros que ha recorrido, qué barbaridad. Pero pegó la vuelta hacia la querencia, eso es importantísimo. Claro, hay que hacer la mudanza próximamente, dice. Y vamos a andar perdiendo tanto tiempo. 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

0: Torniqueta anda por la Laguna de las Cruces. Pasate algo, te estamos escuchando. Por la Laguna de las Cruces andamos alambrando. Qué lindo. Ahí se pueden alambrar, todavía no se han llenado las lagunas. Se puede alambrar todavía. Ya vamos a estar con algo para la gente de la Torniqueta de Damián Vega.
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0: Le vamos a pasar, no sé si toma vino Damián, pero le vamos a pasar por Coco Vanegas. Poema el vino. No sé si tiene que ver con el alambrado, pero sí tiene que ver con estos fríos que están haciendo, che.

0: Así estamos escuchando a Carlos Ramón Fernández, que nos dejaba el regreso del campeón anteriormente. A mí no, Coco Banega, a mí, Poema al Vino.
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0: Seguimos escuchando buena música. Disney Los Montes del Tordillo. Canto a Monte Quemado. Primavera y Piel Chaqueña por Los Manceros Santiagueños.

porque le mando un saludo grande a una vez, Ale. Una vez que dice: mi viejo me comió un medio lechón y la otra parte se la llevó por él. Por amarte. Pero por unos días no te va a visitar.

0: Manuel Vidal. 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
0: 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Por las cruces. Me había olvidado, che. 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Pepe Guerra, Luis Marenco. Milonga de tres banderas.

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0: Así estamos escuchando al Moncho Daniel Gallardo, que nos dejaba historia de un linchera anteriormente.
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0: Milonga de tres banderas, Pepe Guerra, Luis Marenco.

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Así estamos escuchando a Juan Carlos Cupaiolo, Si te preguntan por mí. Estrellita, dile a mi madre, no dejaba los sacheros.

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4: Había en mi pequeño pueblo, el pueblo en el cual nací, de callecitas de tierra, donde la plaza, la calle era una prolongación de nuestra casa. Dormíamos con las puertas y las ventanas abiertas. Mi pequeño pueblo adorado, cercano a la precordillera. Había en ese pueblo un enorme caserón de barro pintado de azul, en cuya puerta había un farolito rojo. Lugar obligado de los obreros, lugar inalcanzable para nosotros, adolescentes, casi niños, que solíamos esperar el amanecer para ver salir de ese caserón hermosas e inalcanzables muchachas que un día partían así misteriosamente como habían llegado. Ese era el cabaret del poblado. A ese recuerdo de mi niñez, a ese cálido recuerdo, mucho más allá de la curva de la vida, yo le compuse una canción a quien fuera mi primera espera, mi primer amor, a quien me enseñara ese raro milagro tan común entre los conejos, los coleópteros y las plantas, a hacer el amor. Ella es la rubia del cabaret. Qué lindo fue. Pues.

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2: Con Elsa, junto a Héctor Egardo Chapeta, con la musicalización y la puesta en el aire, hasta las 22 horas te vamos a hacer buena compañía, como siempre, con un programa más de Anochecer Campero aquí por tu radio, por la M1420, la radio más campera, la radio de General Conesa, y también por la 106.1 FM Radio Tordillo, que estamos con todos ustedes para compartir un programa más de Anochecer Campero. En este día 22 de junio de este año 2026 que estamos con todos ustedes compartiendo Anochecer Campero, también por la www.am1420.com.ar también estamos con todos ustedes, y por el Facebook de la radio ponés la radio de General Conesa todo junto y los podés ver que estamos saliendo en vivo para todos ustedes. Aquí en vivo estamos en la calle Dorrego 292 en General Conesa, en el partido de Tordillo, para hacerte la mejor compañía como siempre, Para comunicarte conmigo, 2245-43-2721. El otro número, 2245-43-2721. 43

2243-43. El fijo de la radio es el 2245-4280-59. Así que aquí estamos para hacerte la mejor compañía y vamos dándole lectura. Por ahí está Chingolete Chico, Chingolete Viejo, también anda por ahí que me manda un audio y ya lo vamos a estar escuchando. Mi amigo Coquito Ceja que dice: buenas noches, Marcelo, ¿cómo andás? Paisano, ¿todo bien, Coquito? ¿Cómo andás vos? Pasate por Alberto Uviedo. El tema dice Cenizas, por Alberto Uviedo. Los viene pidiendo el amigo Coco Ceja. Saludo grande, Coquito, ahí por los pagos de Santa Teresita. Gracias por estar siempre prendido a la radio. Saludo grande para vos y tu compañera, ahí por los pagos de la costa, que anda prendido a la sintonía de la radio, mi amigo Coco Ceja. El abrazo grande, Coco, a la distancia. El amigo Pereira de los pagos de Rauch, que no falla nunca, el amigo Pereira. ¿Cómo anda, don Pereira? ¿Todo bien? Hola, buenas noches, Marcelo, dice. ¿Cómo anda? Todo bien, acá andamos todo tranquilo. Acá estamos en el campo tomando unos mates, dice. Al lado de la estufa, los podrás pasar un buen chamamé, dice, de Valentín Ávila y su conjunto. Muy lindo el programa, lo hace muy, muy buena compañía, dice. En el campo es un gusto escuchar tu radio, dice. Bueno, muchas gracias, amigo Pereira, le mando un abrazo grande. Ahí en un rato nos va a pasar algo de Valentín Ávila y su conjunto, ese jovencito acordeonista, cómo no. En un rato lo vamos a estar pasando. Gracias, Pereira, por estar prendido a la sintonía de la radio. Le mando un abrazo grande a la distancia y gracias por estar siempre prendido a la radio y gracias por el mensaje también que están ahí prendido a la radio. Bueno, hoy estamos contentos nuevamente. 0 ganamos hoy nuevamente. 3 goles anterior del partido anterior de Messi, 2 hoy, 5 goles en 2 partidos. Así que bueno, erró un penal, pero bueno. A cualquiera le puede pasar, no es porque sea uno ídolo del fútbol, no puede errar un penal, son cosas que pasan, hay que estar entre la cancha, hay que estar, no es fácil. Así que bueno, lo importante es que ganamos nuevamente y bueno, ahí vamos bien con nuestra selección argentina. ¿Qué tal, amigo? Dice, hola Marcelo, buenas noches, pasame el seino de la patrona por Luis Fernández, dice, y para Juan Moretti, para Juan Moretti, el seino de la patrona, los viene pidiendo.

20 y 14 minutitos en este día, lunes 22 de junio, compartiendo Anochecer Campero con todos ustedes por la M1420, la radio de General Conesa. Gracias a todos los amigos que están prendidos a la sintonía de la radio por distintos lugares de la región. Gracias a todos los que vienen mandando mensajitos, como siempre están prendidos a la radio. Gustavito Uriberri, muchas gracias, amigazo, por estar prendido a la radio. Dice que el sábado no me pudo escuchar, pero no se haga problema, Gustavito, si no es obligación que me tenga que escuchar todos los programas. Le mando un abrazo grande y que le pase. Juan José Martínez los viene pidiendo el amigo Chingoletti Díaz, que quedamos en deuda con Chingoletti. No, no te lo pasamos, Chingoletti los Ríos, porque no hicimos tiempo, ¿eh? Así que el saludo grande para el amigo Chingoletti, que anda ahí por los Pagos Dolores escuchando la radio. Bueno, en un rato te vamos a complacer con Juan José Martínez, ¿eh? Chingoletti Chico también anda prendido la radio por el campo, escuchando, dice, la radio. Así que gracias, Chingoletti Chico, por andar ahí prendido. Y me pide el tema de Cacho Márquez, La Pampa Oera, ¿eh? Así que también te vamos a estar complaciendo en un ratito, amigo Chingoletti. ¿Quién más tengo por acá? Por acá tengo...

0: Más mensajes que ya les doy lectura también. Anita Montenegro, ¿cómo anda, Ana? ¿Todo bien usted? Muy buenas noches, Marcelo. Acá escuchando su programa, dice, y la buena música. Me pasa un tema de Carlos Torres Vila. Gracias, un abrazo y cariño a su familia, dice Anita Montenegro. Gracias, Anita. Igualmente para usted, el abrazo grande a la distancia. Carlos Torres Vila los viene pidiendo, por acá dice, buenas noches, Marcelo, soy Hermi. Herminda, ¿cómo andás, la compañera Coquito? ¿Me pasaría, dice, La Ley y la Trampa, dedicado para Coco Ceja? Dice, pero cómo no, en un rato lo pasamos, Herminda. Te mando un abrazo grande, gracias por estar ahí prendida la radio con Coquito, escuchando la radio por los pagos de Santa Teresita, Así que muchísimas gracias a todos los que los vienen mandando un mensajito al 2245-43-2721, y también tenemos el otro número que es 2245-43-2343. Hola, mi amigo, ¿cómo anda? Dice, si puede, páseme un tema, Alfredo Alberto Álvarez. ¿Cómo anda, Alfredito? Otro seguidor como perro sur que Alfredito, grande. Le mando un saludo grande para Alfredo Alberto Álvarez, el hombre de las tres A, como le digo yo. Ahí han aprendido la sintonía de la radio de General con esa también, Así que el saludo grande para él y gracias por estar prendido a la sintonía de la radio, Son las 20 y 17 minutitos y vamos a seguir compartiendo la música como siempre con todos ustedes. Hasta las 22 te hacemos buena compañía, como te decía, aquí por la M1420, la radio de General con esa, El amigo Pereira los había pedido un tema musical, así que los había pedido un buen chamamé, Edgardo, de Valentín Ávila. Está Valentín Ávila y su conjunto. Y suena aquí en Anochecer Campero, chamamecito para usted, Pereira, y para todos los correntinos por ahí que les gusta el chamamé.
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1: Muy bien, mis amigos, ahí estamos y estábamos con el querido Pablito Gallastegui, que está cantando ahí en la radio de General Conesa, El silencio de un cencerro sonando de cortina musical. ¿Cómo andás, Carlito César? ¿Todo bien? Feliz día, Marcelo Dousá. Dice, pasame un tema de Abel y Bru, La yerra de los overos. Acá te estamos escuchando con mi mamá, dice. Anoche estuvimos saludando por el programa de... El programa La Noche. Salud grande, Carlito, para vos y para Mirta. Muchas gracias por estar prendido en la radio, ¿eh? El amigo Pereira dice, gracias, Marcelo, sos un genio. Dice, qué buen chamamés pasaste. Dice, muchas gracias, ¿eh? Bueno, y Héctor Legardo buscó ese de este chamamé que los estaba pidiendo. Así que lo estuvimos complaciendo con ese chamamé al amigo de ahí de los pagos de Valentín Ávila, de los pagos de Rauch, que anda escuchando el amigo Pereira, ¿eh? Así que el saludo grande para amigo Pereira, le mandamos un saludo grande, así que ella está complacido con el chamamecito. ¿Gustó o no gustó el chamamé? Le encantó, dice. Grande, ¿eh? Saludo grande, Pereira. Muchas gracias por estar prendido a la sintonía de la radio, ¿eh? Juancito González, te mando un abrazo grande. ¡Qué manera comete Juancito González! Nah, pero se castiga bien, ¿eh? Sodita, vinito tinto, asadito al horno con ensaladita de papa, parece que había hecho. ¡Ah! Ya está en el camión. Calentito, dice. Ah, grande Juancito González. Y me pedí un tema del Tapechaná. En un rato te vamos a pasar algo del Tapechaná, amigazo, ¿eh? Te mando un saludo grande. Buenas noches, Marcelo. Pasame algo del Indio García, dice. Te estoy escuchando por el puesto. ¿Quién es? No lo tengo agendado. Me parece que, si no me equivoco, es Oscar Andrada, por la foto, me parece. Pero no lo tengo agendado, Carcito Andrada. A ver si es Oscar. Le vamos a mirar la foto acá. Sí, es Oscar Andrada. No sé por qué motivo que no lo puedo agendar, Oscar Andrada. No me aparece nada en el teléfono para poderlo agendar. No sé qué tiene. Lo tienen prohibido agendar número. ¿Cómo anda, Oscarcito? ¿Todo bien allá por las tijeras? Ahí anda, escuchando la radio. Le mandamos un saludo grande para el amigo Oscar Andrada, que anda prendido a la sintonía de la radio de General con esa, ¿eh? 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

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Ahí estamos con todos ustedes, mis amigos, compartiendo Anochecer Campero. Seguimos compartiendo la buena música para todos ustedes aquí por la M1420, la radio de General Conesa. Héctor Egardo, vamos a ir con el tema de Juan José Martínez, que los habían pedido por ahí, y para el amigo Chingoletti, que quedamos en deuda con Chingoletti el otro día, y les había pedido algo de Juan José Martínez, ¿eh? Y si tiene Majay Correa, vamos con Juan José Martínez y Majay Correa para Héctor Marcelino, que los había pedido, y para toda la audiencia que está prendida la sintonía de la radio. Las 20 y 28 minutitos en este día, lunes 22 de junio de este año 2026, seguimos compartiendo la buena música para todos ustedes.

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Muy bien, mis amigos, ahí estamos nuevamente con todos ustedes en esta noche fría, che, está fresco, está, va a caer otra heladita marca Copete, me parece, esta noche, hace un frío terrible, así que bueno, se ha venido con todo el frío, pero bueno, estamos en la época que vamos a hacer, ayer entró el invierno, así que hoy, ya el segundo día de este invierno, que vamos arrancando, tranquilo, hermano. Hay que tomárselo con pinza. Javito Cabrera, ¿cómo andas, amigo? Hola, Marcelo, acá escuchando con Lili. Ramiro dice lo quiere, puso Javi Cabrera. Te mando un saludo grande para vos y toda la gente ahí. Lili Rodríguez, Ramiro, que lo quiere saludar a Héctor, dice. No sé qué Héctor será. Así que bueno, un saludo grande para Javito Cabrera, Lili, ahí por los Pagos Dolores que andan prendidos a la sintonía de la radio de General con él.

¿Qué más tengo por acá? El Chuequito Jaunarena, le mando un abrazo grande, se está haciendo un asado marca Copete, ¿eh? Qué asadito Chueco Jaunarena, ¿eh? El saludo grande para Chueco Jaunarena allá por Santa Teresita, el Tota, Kiko y toda esa gente que están ahí. Hoy, por lo que entendí, Chueco, me parece que estás cumpliendo años, así que te mando un abrazo grande y un feliz cumpleaños, Chueco Jaunarena. Ahí por los pagos Santa Teresita, un asado hasta el gancho tiene, ¿eh? Choricito, de todo, tío, completa la parrilla de mi amigo, ¿eh? Ahí por los pagos de Santa Teresita, ¿eh? Saludo grande, seguramente me estás jugando a las bochas ahí, mientras se hace el asado, ¿eh? Así que les mando un saludo para toda esta gente, ¿eh? Coquito Ceja también está cenando, che, y se está tomando un tinto, ¿eh? Mirá, grande, Coquito, ¿qué estás comiendo, Coquito? ¿Eh? Un guisito parece que es, ¿eh? Está bueno para el helado, Coco, ahí. ¿Cómo le gusta el helado a Coco Ceja, eh? Es impresionante. Tengo que ir a visitarlo para llevarle helado. No, le gusta mucho el helado, así tiene la helada blanqueando, pero Coco le manda el helado que da calambre. Le gusta mucho el helado a mi amigo Coquito, ¿eh? Así que le mandamos un saludo grande para el amigo Coquito Ceja y su compañera allá por los pagos de Santa Teresita, ¿eh? El saludo grande para Luis ahí por los pagos de Ayacucho, que anda escuchando la radio, ¿eh? Dice que está con visita, parece que ha caído como peludo regalo Elvira Mori por allá, por los pagos de Ayacucho, ¿eh? Así que le mandamos un saludo grande para el amigo Luis y Elvira Mori por los pagos de Ayacucho, ¿eh? Tené cuidado, Luis, ¿eh? Ya te dije ahí, vas a tener que agarrar la receta mía, porque comprá Mento Plus, Luis. Sí, yo sé lo que te digo, ¿eh? No, vas a tener que mandar la Mento Plus, porque si no, de ya patamos en invierno, ¿viste? Y metás invierno, ¿qué? En este, mira, en junio, recién llegando a julio, después viene agosto y viene septiembre, allá que lo peor en septiembre. Así que, Luis, mandale Mento Plus, vos. Le mandamos un saludo grande, que le pasemos algún tema. Y si ahora vamos a ver qué le podemos pasar para Luis y Elvira Mori, ahí por los pagos de Ayacucho que andan sintonizando la radio de General con esa noche. Estuve conociendo una gran oyente de mis programas de Anochecer Campero y también de Sábados Tropicales, así que le mandamos un saludo grande para Laura Ferreira de Los Pagos de la Bardén, que la estuve conociendo anoche, no la conocía, que es un montón de tiempo que escuche la radio, siempre mandándome mensaje, los días sábados principalmente de Sábados Tropicales, que le gusta mucho la música tropical y todas esas cosas, y le mandamos un saludo grande para Esther Fleita y por los pagos, la verdad, en su mamá, que anoche tuve el gusto de conocerla a Laura Ferreira, una fiel oyente de mi programa, que no tenía el gusto de conocerla, así que anoche la conocimos. Yo ni la había conocido, vino ella y me dijo, vos sos Marcelo Duzal de la radio, y bueno, así que me dijo que era Laura Ferreira, así que un gustazo de haberla encontrado, y gracias Laura por haberte acercado, y bueno, y así, me gusta conocer los oyentes que tenemos por toda la región, así que el saludo grande para Laura Ferreira de Los Pagos de la Verdad, en que la estuvimos conociendo anoche, ¿eh? Y el saludo grande para su mamá Esther Fleita, que me escucha siempre, así que le mandamos un saludo grande para Esther Fleita, que anda ahí por Los Pagos de la Verdad, seguramente prendida la sintonía de la radio, le gusta mucho la música de Los Manantiales, a Laura y a su mamá Esther Fleita, ¿eh? ¿Cómo es el tema para olvidarte? Ese es el tema que le gusta a Esther Fleita. Le mandamos un saludo grande. El sábado se lo vamos a estar pasando. Así que bueno, es un gusto de haberla conocido, ¿eh? Seguimos compartiendo la música. Vamos a ir con el Zaino de la Patrona. Los habían pedido por ahí. Se lo vamos a dedicar para Javi Cabrera también este tema, ¿eh? Y pegadito vamos a ir con otro tema musical. La Pampa Oera, que los había pedido el amigo Chingo Chico, ¿eh? Cacho Márquez. Ahí estamos con esos dos temitas musicales. Y ya estamos nuevamente con todos ustedes, ¿eh?

Muy bien, ahí estamos mis amigos con todos ustedes compartiendo Anochecer Campero por la M1420, la radio de General Conesa. Vamos a ver qué tengo por acá, vamos a ir con unas tandas publicitarias que me quedan por acá y ya vamos a continuar con los demás temas musicales para compartir con todos ustedes. Bueno, le comento a toda la audiencia por ahí el estado de salud de Darío Jiménez. Sigue mejorando Darío Jiménez, así que hoy estuvimos hablando con su compañera y nos dice que está mejorando favorablemente, como todos los días viene mejorando, y bueno, lo que sí está muy inquieto, claro, ya se empezó a despertar, y bueno, ahora está molesto con todas las cosas que tiene, que le han puesto y todo. Bueno, era sabido que cuando empiece a despertar se iba a poner medio molesto el querido Darío, pero lo importante es que va todo bien, va evolucionando bien. Pero hay que tener paciencia nomás porque esto llega a su proceso largo. Así que lo que les puedo decir es que Darío sigue mejorando favorablemente. Eso es lo que nos comentó la compañera hoy. Así que bueno, lo pone muy contento que siga mejorando. Nomás que está muy inquieto Darío. No lo pueden tener. Pero bueno, está despertando y he sabido que iba a pasar eso. El estado de salud de Gustavo Abello también. Gustavito querido, le mando un saludo grande. Seguramente está prendido a la radio. Así que también va mejorando Gustavo Abello bastante bien. Posiblemente le den el alta mañana y ya por ahí lo puedan trasladar para Maipú, a su domicilio, al hospital de Maipú, pero estuve hablando con él hoy y me dijo que

que va mejorando bien y que había una posibilidad que por ahí mañana ya le den el alta para trasladarlo a Maipú. Así que los alegro un montón que el querido Gustavo Bello también esté mejorando de esa neumonía, ¿eh? Así que bueno, eso es lo que les tengo para contarles a todos ustedes que por ahí los están preguntando, ¿eh? 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